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1: Son las 2 de la mañana.
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1: Vamos, listo. Salud, muchachos, por esa mujer.

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0: Buenos días. Ya estamos listos, estamos ok para comenzar con esta semanita y para comenzar también con este show de la mañana, edición del día lunes, llegando por acá a este 18 de mayo del 2026. Solo voy a decir una cosa. ¡Uy, está helado! Pucha que está helado, ¿eh? Saludos para toda la gente que está trabajando desde muy temprano, a toda la gente que me gana todos los días. 2, 3, 4, 5 de la madrugada. Hay algunas personas trabajando con un frío que te lo encargo. Así que luego ya voy a comentar lo que pasa el día de hoy con el informe del tiempo, el pronóstico al menos para hoy lunes y también para el resto de la semana. No se olviden que esta semanita tenemos un feriado, ¡qué rico! El día jueves 21, rojo en el calendario. Ya les voy a contar por qué es feriado, si es irrenunciable o no. Aparte de todos los datitos que tengo hoy, resumen de noticias, reportes en ruta, los saludos de ustedes y la mejor música. Así que desde ahora habilitamos el WhatsApp para que ustedes se comiencen a comunicar con la radio y podamos interactuar.
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0: Exactamente ahí en ese numerito de WhatsApp nos vamos comunicando en esta mañana para todo el sur de Chile. Repito si no lo notaste.
1: +56 452 59 22 10.
0: ¿Viste? Facilito. Y también a través del teléfono 452-59-2210. 45-259-2210. La verdad es que cuando hace frío no es tanto el problema, porque uno pone por acá un par de cumbia, un par de ranchera, reggaetón y bailámonos, ¿sí? El tema es que planifiquen el viaje y salgan con un poquito más de tiempo de la casa, porque en la ruta es donde está complicado. Mucha niebla, para que manejen con precaución, ¿vale? Ya no más, 10-4, nos vamos a la música, primera canción de hoy. Y a la vuelta, los primeros saluditos, los primeros comentarios. Esto arranca. Y lo hacemos con la música de Kilómetro 55. Amor de verdad, bienvenidos.

0: Oye, en un ratito más vamos a estar revisando todo lo que es la prensa y también más de alguna cobuchita. ¿Cacharon que Díaz y Méndez se quiera forrar a Américo ahora? No. Ya, eso lo vamos a revisar luego, como les decía, también con todo el resumen de la prensa política, deportiva, sociedad, policial, todo en un ratito más. ¿Ya? Pero también contar lo que pasa hoy con la calidad del aire. Va a estar un poquito tóxica en la tarde en algunas partes del sur. Escuchen bien, tenemos hoy alerta ambiental en Los Ángeles, Temuco, Padre Las Casas y también Osorno. Tenemos la condición regular en Puerto Montt y Puerto Varas y solamente en Valdivia tenemos buena calidad del aire. Respecto a lo que es el tiempo, harto frío, ¿ah? Mira, donde estoy yo en este momento, centro de Temuco, menos 2 grados. Yo estoy en este momento en Portales con Lynch, acá en Temuco. Oh, menos 2, duelen los huesos. Peladito, ¿ah? Máxima de 16 grados hoy en Temuco. Neblina, variando a nubosidad parcial y cielo despejado. Así que solcito rico en la tarde, pero mucho frío en la mañana. ¿Qué pasa con los amigos de Los Ángeles? Atención, Los Ángeles, para hoy, máxima de 17, niebla, helada matinal, variando a despejado. También menos 2 a esta hora. Eso en Los Ángeles. Valdivia. Atención, Valdivia, máxima de 14 grados, helada, helada matinal, niebla, variando a despejado, menos 2 grados a esta hora en Valdivia. Osorno, máxima de 14 grados, niebla, nublado, variando a nubosidad parcial, están con 3 grados a esta hora por allá por Osorno. Puerto Montt y Puerto Varas, máxima de 12 grados, niebla, nublado, variando a nubosidad parcial. Temperatura actual 4 grados en Puerto Montt y Puerto Varas. Isla de Chiloé, Ancud y Castro, máxima de 15 grados para hoy. Cielo despejado, variando a nubosidad parcial. Sí, sí, sí, sí. Ahí estamos entonces, calidad del aire, tiempo, que revisamos contigo en este show de la mañana. Vamos con la gente, vamos con algunos saluditos. A ver, ¿quién dice hola hasta ahora?
1: Hola, hola, Julián. Amigo mío, un abrazo gigante.
0: Buenos días, amigo.
1: Acá estamos con mi esposa, muerto de frío. Hay 2 grados bajo cero y la sensación térmica 3, creo. 1 o 3, no sé cómo la cosa, pero hace mucho, mucho frío. El auto está congelado.
0: Heladito, sí.
1: Le eché una botellita de agua a los vidrios, ahora estoy calentándolo un poquito, pero sí estamos dando diente con diente. Y una linda semana para todos, que tengan linda, linda semana, que Dios les bendiga, un abrazo gigante, soy Eric y Patricia de Temuco, muertos de frío.
0: ¡Muertos de frío! ¡Uy! Gracias, amigo mío. Eric, Patricia, tempranito, hoy a mí también me tocó hacer hoy la cosita esta de la botella de agua. Claro, estaba el hielo pegado. Amiguito Eric, buen día. Está por acá la Ivetita que se reporta. Buenos días, Ivetita. Saludos, amiga. Ya comenzando el día. Estamos con Alexis de Los Ángeles también.

0: Dice, te contaré que por acá muy helado, así que vamos bien abrigaditos. Saludos para mi colega Ricardo y excelente día para todos de parte de tu amigo Alexis. Grande Alexis. A ver aquí.
1: Don Julian, muy buenos días.
0: Buenos días.
1: Hace rato que no lo escuchaba porque estoy allá en Los Ángeles trabajando y allá no tengo tiempo ni para escuchar radio.
0: Oh.
1: Ahora vamos saliendo para Los Ángeles, así que nos vamos a ir en su compañía como se debe. Nos vemos, que tengas un buen día. Soy un 7 y tú.
0: Gracias, amiguito. Tanto tiempo, oiga. Oiga, pero ¿todo bien por allá por Los Ángeles? Ojalá que sí, la pega es la pega. Hay pegas que son un poquito más relajadas, ¿cierto? Y otras pegas donde uno no puede hacer nada, ni el teléfono, nada. Full concentración. Vamos con todo, amigo, y váyase con cuidadito nomás, ¿ya?
2: Hola, Juliancito, acá trabajando primera vuelta, muy helado. Mucha
0: Hola, Patito.
2: Neblina. Juliancito, el auto me marca cero. Fuera deben hacer menos 3, menos 4 por lo menos. Aquí fue a dejar una pasajera aquí a los buses Bio Bio por Lautaro, ahora voy por Don Oscar, la señora Jimena, Don José y la señora Panchita. Ya nomás, Juliancito, que les vaya bien a todos. Hoy día juega el Pige, y el sábado estuve codeándome con Luchito Jara. Ya nomás, Juliancito, que les vaya bien a todos.
0: Oye, simpático Lucho Jara. Bueno, para nosotros ya es como de la casa porque cada vez que viene la radio nos pasa, o sea, cuando viene a Temuco nos pasa a saludar, conversamos, no solamente de la música, hablamos también de la vida, de los proyectos, de su familia. Un crack Luchito Jara. ¡Grande! Ya les voy a contar cómo estuvo la actividad del Dreams el día sábado en Temuco.
3: Hola, hola, Juliancito, ¿cómo estás? Aquí nosotras, más congelada que pata pingüino, hola, a mí. Te mandamos saluditos y reportándonos el día de hoy. Que tengas un lindo día, 2.7.
0: Gracias.
4: Hola.
0: Hola, hola.
4: ¿Cómo estás?
0: Hola.
4: ¿Cuántos años tienes tú?
3: Mira la que anda preguntando a Tommy.
0: ¿Cuántos años tengo yo? 19. 19 años. Saluda a la tía Dayana que está ahí trabajando desde tempranito, como decía ella, con harto frío. Ya, vamos a la música. 6:13, tengo reportes de Temuco entonces, de Los Ángeles y también Puerto Montt. ¿Dónde está la gente de Valdivia? ¿Dónde está Osorno, Chiloé? Bueno, ahí se van reportando y yo me voy con Kid Voodoo en este día lunes. Estamos juntitos, arrancando la semana.

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Ya son las 6:20, ahí estábamos revisando buena música, reggaetoncito de la vieja escuela, para bajar el calentamiento y también algo de Kid Voodoo, lo nuevo, lo clásico, todo mezclado en este show de la mañana con frío, pero con calor humano y buena música. Ya nomás. Oye, pronto voy a estar revisando las efemérides, pero también estaba viendo aquí un poquito la prensa, ya que aparecen varias cosas para destacar. Por ejemplo, habló el viceministro de Economía y Minería, Daniel Mas, y aseguró que el proyecto de reconstrucción servirá para volver a poner a Chile en movimiento. El secretario de Estado replicó que se trata de una reforma para Chile y que no es para los empresarios, no es para el gobierno, ni tampoco para el ministro

0: Quirós. Es para todo Chile. Repito, declaraciones del viceministro de Economía y Minería, Daniel Mas. Seguimos en política. Aprobación del presidente José Antonio Kast alcanzó un 38%. En lo que respecta a la evaluación de la oposición, la desaprobación aumentó 10 puntos desde fines de marzo, fijándose en un 61%. Ya, ahí estamos entonces, repito, nueva edición de la encuesta Criteria. La aprobación del presidente José Antonio Kast alcanzó un 38%, tiene un alza de 2 puntos. Y la desaprobación aumentó también 2 puntos, llegando a un 53%. Bueno, cuando hablamos de encuestas, nosotros como que la hacemos cortita. ¿Se han dado cuenta que los días domingos, en los programas que dan en la tele, están toda la mañana? Y mirando los puntos que compara. ¡Oh, qué lata más grande! Bueno, saliendo un poquito de política. Hoy impactante estas imágenes que vimos. Dos aviones de combate estadounidenses colisionaron este domingo. Esto fue en Estados Unidos durante un espectáculo aéreo en un accidente que afortunadamente no dejó víctimas mortales. En un mensaje publicado en Facebook, la base informó de un incidente durante un espectáculo donde había mucha gente, ¿ah? Los videos, yo estoy seguro que ustedes los vieron ahí en las redes, impactante. Repetimos entonces, dos aviones militares de Estados Unidos colisionaron en pleno vuelo durante un espectáculo aéreo. Afortunadamente no hay víctimas fatales. Ya, y la copucha que les estaba contando, yo sé que ustedes la vieron ahí hace algunos días. DJ Méndez se quiere aforrar a Américo. ¿Sí? Sorprendió este fin de semana al desafiar al cantante Américo a enfrentarse ambos sobre el ring en una pelea de boxeo para saldar cuentas pendientes. A través de las redes sociales, el artista DJ Méndez indicó que el enfrentamiento es para arreglar cuentas por acciones pasadas del intérprete de Traicionera y su reciente polémica judicial por una denuncia de su expareja Yamila Reina. O sea, Méndez lo que dice es que ya Américo le hizo algo hace algunos años, que lo tenía ahí guardadito, con mucha rabia. Pero ahora con esto que pasó con Yamila Reina, la agresión, como que él le dio tanta rabia y explotó. Entonces, la pregunta es, DJ Méndez, Américo, según ustedes, ¿quién pega? ¿Quién gana? No sé, yo le voy a Méndez, ¿eh? Como que los comparo en cuerpo, así como que en los movimientos, yo creo que Méndez. Aunque la violencia nunca es buena. No. No, para nada. Vamos a ver qué pasa con esto. Américo. Bueno, cositas que aparecen en la prensa y te contamos cuando son exactamente las 6:24. ¡Ay, ay, ay, qué frío! Vamos con la gente, buenos días.
1: Buenos días, mi chulo, ¿cómo estás, Julián? Hoy ese DJ Méndez, yo creo que se está haciendo el lindo con ella, Mila. Próxima pareja de la farándula.
0: Sí, algunos dicen que es para buscar fama. Otros dicen que es para hacerse lindo justamente con Yamila. No sé. No sé, no sé. Salud, amiga.
2: Ni un brillo el Méndez, que de puro figurar, que hace tiempo que está desaparecido de la tele. El que va a pelear, pelea callado, nomás que tanto atado.
0: ¿Viste? Es lo que dice la gente que anda buscando fama, polémica. Buenos días.
3: Oye, está viendo tu noticia. DJ Méndez ya pasó su tiempo, entonces quiere resurgir y quiere sentirse como el paladín de las mujeres, como que por si la
0: viste, como que la gente no apoyó mucho a DJ Méndez después de estas declaraciones. Bueno, ¿cómo le va, mi querida Patita? Buenos días.
4: Hola, Juliancito, buenos días. Buenos días. Yo me hacía un poco afónica hoy día, esperando que sea solamente afonía, pero que no sea resfriado. Así que aquí estoy lista para irme a trabajar, yo creo que en 20 minutos más. Así que, nada, pues hoy día es un día muy importante para nosotros, por lo menos para mí. mi nieto entra a una intervención

0: en la clínica y estoy un poquito nerviosa.
1: Me imagino.
0: Siempre me río, pero es porque me preocupa. Pero todo va a salir bien y siempre va a haber unos angelitos que lo van a cuidar. Eso, Juliancito, que tengas un lindo día y aquí nos escuchamos un ratito en la mañana.
1: Ay, amiguita, oye, te mando un abrazo. Que salga todo bien. Bueno, estoy seguro que va a salir todo bien. Y te das cuenta cuando hay alguna intervención de algún familiar y uno sabe que va a salir todo bien, pero claro, está ese nervio, la ansiedad de que termine pronto, de que, ¿cierto? Amiga, tranquila, todo va a salir bien. Te mando un abracito a ti y a toda tu familia, ¿ya? Ahí estamos con la Patita. Te queremos, Patita, desde Los Ángeles. Hola.
2: ¿Cómo estás, Julia Seque? Buen día. Oye, tú que eres más antiguo, Julián, ¿será que este año va a ser invierno de hielo seco o solamente o irá a ser lluvia? Más lluvia que hielo. Los antiguos cachan al tiro.
1: Sí, yo no soy antiguo, yo tengo, ¿cuánto? 20 años nomás, amigo. Pero si me lo preguntas a mí, yo creo que este año va a ser mezcladito. En estos meses como de otoño, mucho frío, también parte de junio, julio, harto frío en la mañana. Yo creo que como de julio, del 15 de julio, de julio en adelante, ahí va a comenzar la lluvia. Todos los años tenemos como esa típica lluvia, aunque sea una vez esa lluvia con viento, donde se corta la luz, donde queda la patada, ¿cierto? Por ahí por agosto. Pero yo creo que va a ser como mezcladito, amigo.
3: Y ella tiene 20 años. 20 años viviendo en Temuco.
1: Oye, yo soy joven ya. ¡Vamos! Dice por acá, hola Juliancito Bello, te voy escuchando desde la 66, desde Pillalelbún. El tío conductor es un 7. Mucha neblina por acá, excelente día. Y Leo Méndez, ni un brillo. Nadie quiere a Diego Méndez. Saludos, Joanita. Un lindo día. Bueno, ahora es Joana, no es la tía Joana, no, ahora es Joana. Joanita. Bueno, antes de ir a la música, quiero enviar un saludo muy grande, especial, de cumpleaños, con todo el cariño del mundo, para nuestra amiga Judith. La Judith, desde Puerto Montt, siempre está enviando saludos de cumpleaños para el tío, para las guaguas, para los abuelos. Pero hoy, ella está de cumpleaños. Sí. Dice, Julián, buenos días, espero que te encuentres bien. Lindo comienzo de semana para todos. Hoy estoy celebrando mi cumple. Celebraré junto a mi esposo Manuel Yáñez y mi gran familia Royel González. Así que me quería ayudar, que sea un día bonito, de abrazos, de comer torta y de hartos regalitos. Para ti, tú sabes que te queremos y te cantamos así. ¡Feliz cumple!

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0: Ya son las 6:43, ahí estábamos con buena música para que salgas de la cama, para que enfrentes el día y para que enfrentes el frío. Está muy helada la mañana, ¿eh? Estábamos revisando al grupo La Noche, Amor Sobre Cuatro Ruedas. Estábamos con Pitbull y Marc Anthony, Rain Over Me, Luis Fonsi con Fade, Cambiaré, y también el grupo Frontera con Alejandro Fernández, la canción Cada Vez Me Gustas Más. Pasando ahí por lo nuevecito, por lo viejito. Música para todos los gustos y para todos los estilos. ¡Aló!
1: Buenos días, Juliancito. Saliendo de la República Independiente de Chonchol, Temuco Gorbea, o Temuco Metren, no, para que vamos tan lejos. Que tengas buenos días, un excelente programa. Saludos para todos, 27. Somos un 7 y tú.
0: Buena, buena. Saludos, amigo mío. Ahí está Arsenio reportando sintonía. ¿Aló?
2: Julián, si nota que no te conocen, yo te conozco en persona y sé que todavía eres un niño, todavía eres jovencito. Así que tranquilo nomás, Julián. No le hagas caso a eso, sí, que lo trataron de antiguo.
0: Me tratan de viejo, amigo. Está bien, sí, está bien. Buenos días.
3: Amiguito Julián, ¿cómo está, amigo Jaime? Por acá, Línea 18 presente. Aquí nos vamos a estar acompañando en esta fría mañana. El auto marca, oh, ese, mucho rato que está marcando un grado, ni para arriba ni para abajo. Un grado, o sea, fuera ahí, menos dos por lo menos. Eso, amiguito, buen inicio de
0: eso, amiguito, ahí estamos con don Jaime, trabajando en su vehículo. Póngale calefa nomás, don Jaime, que está muy heladito.
4: Buenos días, mi Juliancito.
0: Buenos días.
4: Aquí Andreita, la profe, reportándose. Mis valientes están esperando mi saludo mañanero. Buenos días, chiquillas, a levantarse. Que esta semana solamente tienen 3 días de clases.
0: Vamos que se puede, ¿eh? Andreita, la profe. Te queremos, Andreita.
5: Buenos días, Juli, Juli. Besitos.
0: Buenos días. Saludos para Beita, que se está reportando también desde Cajón. ¿Tiene frío o no, Beita? Está helada la mañana, Beita.

0: Le da el colo, ¿eh? Puta, el Vidal se mandó el autogol, pero el medio golazo de Vidal. Así que eso, Juliancito, ya vamos de vuelta ya.
1: Sí, golazo del Vidal, ¿eh? Lo vi también ayer. Yo vi bastante fútbol el fin de semana. Vi a Colo Colo, vi a la U, vi a Católica también. Bueno, hoy Temuco. Vi a, ayer el partido del Sevilla con el Real Madrid. Ganó el Real Madrid por la cuenta mínima. El Alexi entró en el segundo tiempo. Suazo jugó todo el partido. El Alexi, bueno, igual dio un pase gol a un compañero. Lo dejó solo. Y se lo echó unos troncos ahí en el Sevilla. Alexi, ándate de ahí. Ah, malo.
2: Ese gol de Vidal lo hizo contra Coquimbo.
1: No. Oye, le voy a abrir la puerta a un coleguita que llegó, que está muerto de frío ahí. Un segundito. Están llegando los colegas ya acá a la radio.

0: llegué, ¿viste? Aquí estoy, aquí estoy. Claro que a esta hora soy locutor, soy DJ, soy portero, guardia. La hacemos toda. Dale, más saludos por aquí. Buenos días, buenos días.
1: Buenos días, Julián. ¿Cómo estamos? ¿Cómo estamos? Que tengan un buen día lunes todos los amigos. Aquí ya en ruta a buscar a los querubines para llevarlos al colegio. Cuidado los coleguitas en la ruta. Manejen con precaución nomás. Un abrazo para todos. Cuídense mucho.
0: Gracias, amigo. Oiga, sí, con cuidado nomás la ruta, ¿ya?
2: Sí, hace frío, pero ya prendí la estufa, estoy lavando y haciendo la comida para mi hija que siguió al colegio.
0: Haciendo cosas como que a uno no le da frío, ¿cierto?
3: Buenos días, Juliancito. Aquí estamos escuchándote. Besos para ti, empezando la semana, empezando el día. Un beso.
0: Cuídate, buenos días. Cuídate. Buenos días, Paulita. Abracito, abrígate harto, que está muy helado. Hola, Juliancito, dice por acá, que tengas un buen inicio de semana. Ya casi lista para ir a mi revisión técnica de los 6 meses. Voy al CESFAM de Labranza, al igual que el sistema eléctrico de mi motor. Oye, con todo nomás, la Verito Trangolao, saludos Verito, y ojalá que te vaya muy bien ahí en el CESFAM, y lo más importante, que sea la atención rápida, se le hace más largo. Oye, aprovechando de saludar a la Yasnita, y ya que estuvimos con Luchito Jara el sábado ahí en el casino, Yasnita, ¿qué tal ahí Luchito Jara? ¿En la Feria Pinto bien o no? Se sacó una selfie la Yasnita con Luchito Jara. Ahora son amiguis. Cariño, Yasnita, abrígate. Por acá, uno más. Aló.
4: Hola, Juliancito, buenos días. Feliz lunes.
5: Hola, Julián. Por acá el papá de Martina.
0: Hola.
6: Yo soy Martina Fuentes. Hoy día le quiero mandar un saludo a mi papá y a mi mamá. Y uno para usted, Julián. Somos un 7 y tú.
0: Muchas gracias, familia completa ahí escuchando. Abríguense, que está el low.
7: Julián, oye, la señorita que va a revisión técnica, tenga cuidado con los gases, porque siempre te echan para atrás con los gases.
5: Hola, Julián.
0: Ya, gracias, amigo. Gracias.
8: Hola, amigo, buenos días. Oye, está helado, Julián. Mucho frío, la embarró.
0: Está helado,
8: ¿cierto? Tengan todos un lindo día, soy un 7. ¿Y tú?
0: Buenos días, amiguita. Saludos, profe Carla, que tengas un día increíble. Tú que andas harto en vehículo, que te subes al auto ahora para irte para la peguita. Bueno, y obviamente le vas a poner la calefacción. Unos 5 minutitos antes de bajarte, cámbiale ahí al aire frío o apágala ya, porque tú sabes que los cambios de temperatura son súper complicados. Te puede quedar la boca por ahí, por la frente, amiga. Ya, cuídate harto. Abracito.
9: Ni un brillo, Luis Jara.
0: Ya, no sean así con Luchito, ya. Por acá dice la tía Sonia. Buenos días, tía Sonia.
10: Hola, Julián. ¿Por qué hace tanto frío, Juliancito? ¿Cómo estás, Juliancito bello? Los escuché el sábado. Oye, me reía porque nada más que con la señora del bastón. Algo así.
0: De la muleta.
10: Lo pasé súper bien con ustedes ese día sábado escuchándolo, Juliancito. Cariños, sonistitas del fútbol.

0: que tengan una buena ruta y vamos que se puede. Buenos días
1: a gracias, todos. Gracias, gracias, tía. Un abrazo para usted. En un momento, claro, nos dio risa porque estábamos en un concurso con las chicas que fueron al casino y... Ya, la primera que lleguen, dijo, ¿quién fue? La Cariber. La primera que llegue aquí. Y había una señora con muletas, pobre. No, esa ahí te pasaste, Cari. No. Pasaste, Cari. Buenos días, hola.
2: Días, Juliancito. Aquí vamos camino con mi esposo al hospital de padre porque ya me intervienen. Así que espero en el Señor que me vaya bien.
1: ¿En serio?
2: Y cariño, Juliancito, que tengas lindo día.
1: Amiga, te va a salir todo bien. Espectacular. Así que vamos con todo nomás. Después que termine la intervención, el médico siempre da como unas indicaciones, ¿cierto? Hágale caso en todo para que esté muy pronto ahí en la casita recuperándose. Abrazo, amiga. Abrazo. Ahí me cuentan después cómo les fue, ¿ya? Y saludos para tu amorcito. Oye, revisamos el tiro las efemérides, dale. Ya, cortita. Porque en todo caso quiero destacar solamente dos por ahora. Ya en un ratito más revisamos otras que tengo. Les quiero contar que hoy, señoras y señores, hoy es el Día Internacional de la Fascinación por las Plantas. Los amantes de las plantas tienen este día especial, 18 de mayo, Día Internacional de la Fascinación por las Plantas, con la finalidad de destacar el papel fundamental de investigación de las plantas en la conservación del planeta, ambiente y los beneficios que brindan las plantas a todos los seres vivos. Entonces aquí, como te digo, es el día para las plantas científicas, el jardín de la señora, del señor, las empresas privadas y particulares. ¿Le gustan las plantas a usted o no? Día Internacional de la Fascinación por las Plantas. ¡Qué lindo día! Hermosa las plantas. No, esa planta no. Esa planta no. Pero... Y también hoy es el Día Internacional de los Museos para generar conciencia acerca de la relevancia e importancia de los museos como medio para intercambio cultural. Día Internacional de los Museos. Bueno, es una fecha no solo para visitar los museos de la localidad, sino que para aprender sobre estas organizaciones sin fines de lucro que ejercen el rol de guardianes para el acervo cultural de la humanidad. ¿Le gusta ir a los museos usted? Bonito panorama ir a los museos, ¿eh? Bueno, cositas que te vamos contando cuando marcamos exactamente las 6:53. Hoy no, ya luego nos vamos a ir a la pausa. ¿Cómo pasa la hora?

0: con estos fines de semana. Yo acá en casita haciendo cosas de casa, sin contarte que trabajé el sábado para adelante. Y esta semana ya vamos de nuevo de vuelta a la rutina. Un ratito más entre el trabajo, la Fran al colegio. Saludo a mi hermano Francis, que debe andar en ruta o yendo a su trabajo. Que tengan un buen día y, como dices tú, manejen con precaución, por favor. Y
1: eso
0: aparte
1: es.
0: Que está tan helado, oye. Así que eso, te envío un saludo, abrazos, que tengas un excelente día. Soy un 7 y tú.
1: Amiga. Está muy helado. Saludos. Ahí estamos con mi querida Leslie. Saludando, por supuesto, a toda la familia. ¿Cómo estoy yo? Me preguntas. Estoy bien. Bueno, el sábado trabajamos harto acá en la radio con la transmisión de Luis Jara. Me dio tanta risa porque cuando me fui a acostar me dije a mí mismo: anda, Julián, anda, certuto, descansa, porque mañana vamos a estar todo el día show. ¿Sabes qué? Me quedé dormido en una posición incorrecta y amanecí con tortícolis. Todavía me duele, de hecho, estoy moviendo el cuello como de a poquito. Oh, un dolor horrible, así que ahí estuve como un pollo. Chao. Me entretuve viendo harto fútbol y además estuve viendo Berlín. ¿Vieron los capítulos de Berlín o no? Y La Dama del Armiño. ¡Qué buena serie! Buena. ¿Quieren que les cuente de qué se trata? Bueno, tienen que robar. No, si no les voy a contar. Buena Berlín, ¿eh? Bueno. Buenos días. ¿Usted quería comentar algo, amigo? ¿Aló?
2: Hola, Julián. Buenos días. Desde acá de Los Ángeles reportando. Y recordando también que hoy, 18 de mayo, se celebra y se conmemora, en realidad, un aniversario por la muerte de los Clippers en Antuco. Ese triste pesar que enluta esta ciudad. Así que saludos. Un abrazo.
1: Así es, amigo. Toda la razón. Importante lo que comentó el amigo. Les dice por acá: hola, Julián, buen día. Saludos para Martín López del Colegio Siglo XXI. Lo queremos felicitar porque nos enteramos que es parte de la brigada escolar de su colegio. ¡Buena! Lo mejor del mundo para Martín López. Próximo dirigente. Sí. Parte de la brigada. Es bonito estar ahí en la... Brigada Escolar. Saludos. Ya, vamos a la pausa.
3: Jurencito, los semáforos de Avenida Alemania con Osteter están apagados, ¿eh? Esto fue recién nomás porque la vuelta anterior estaban buenos.
1: Se apagaron hace poquito. Ya, amigo, gracias por avisar. Eso en Temuco. Me enviaron por acá un video, dice: este fue el mejor gol que vi yo el fin de semana. Mi hijo con 16 años haciendo un gol olímpico. Saludos para Exegiel Cifuentes por el tremendo golazo que yo estaba viendo. Justamente se mandó un gol olímpico. ¡No! Y el papá, orgulloso el papá ya. Golazo, amigo, golazo. Ahí tenía un crack. 16 años. Ezequiel Cifuentes. Abrazo, amigo. Vamos a la pausa. Regresamos de inmediato. No te cambies, no te muevas. Y en breve, mis colegas en Cada.7 contigo con programación local. 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

0: Levántese. Vamos, levántese. La música de los Pericos para comenzar con esta segunda hora de programa y son exactamente las 7:09. Arriba, arriba, arriba. Atención Temuco, porque hoy en Calidad del Aire se pronostica alerta ambiental. Repito, alerta ambiental para Temuco y también Padre Las Casas en Calidad del Aire. Respecto a la temperatura, nosotros la revisamos más temprano, la voy a repetir ahora. Máxima hoy de 16 grados. Tenemos niebla, variando a nubosidad parcial y cielo despejado. Temperatura actual, menos 2 grados. Al menos acá en el centro, ¿ya? Yo sé que la gente que nos escucha en Labranza, en Imperial, Padre Las Casas, quizás es distinto. Menos 2 acá en el centro de Temuco, 16 la máxima, con solcito en la tarde. Veamos la proyección para esta semana. Harto frío en las mañanas, a 0 grados, 1 grado. Por ahí va la cosa en las mañanas y en la tarde va a estar bonito, por lo menos desde hoy y hasta el viernes, solamente solcito. Despejado, nubosidad parcial. Hoy máxima de 16, mañana máxima de 17. Cáchate, el miércoles máxima de 20 grados. ¡Wow! ¡No es malo! El jueves máxima de 18 y el viernes máxima de 15. ¿Seguiría motivación para esta semana? No te olvides que tenemos un feriado el día 21 de mayo, Glorias Navales. Este jueves es feriado, lamentablemente no es feriado irrenunciable. La gente de los super, de los mall van a estar trabajando igual, y hartas personas. Pero otras van a poder descansar. Y estaba hablando la semana pasada con algunos niños cuando dejaban su reporte, las niñas también, que nos decían que tenían fin de semana aguatonao. No sé si todos, ¿ah? Tienen jueves, viernes, sábado y domingo, algunos. 4 días para descansar.
1: No es malo.
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0: Hace frío, Juan, me dicen por acá. Oye, si yo hoy día me aseguré, miré la temperatura antes de salir y dije, ya, me voy a poner dos panties, dos Beatles, mis calzoncitos de lana, mis medias, doble gorro. Bueno, guante no puedo usar porque si no, no puedo controlar aquí. Pero así, dije, no me importa que me vea, que parezca, no sé, una prieta, no me interesa. Pero bueno, cómo no, si tenemos en este preciso momento 3 grados de temperatura. Vientos que circulan a 10 kilómetros a la hora, un cielo mayormente nublado de momento. Para hoy se esperan 11 grados como temperatura máxima, así que bueno, ya lo habíamos dicho. Lo bueno es que desde mañana ya cambia la cosa, cambia el panorama. Se vienen días muy, muy bonitos, ¿eh? Obviamente no de verano, pero sí ya un poquito más cálido. Vamos a tener solcito para disfrutar, para hacer lindos panoramas. 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Siete ya de la mañana con 20 minutitos, saludamos a la gente madrugadora. Pueden comenzar ahí ya a saludar a nuestro WhatsApp 217191, 217191. Saluditos ahí al tío Alexi, que ya está reportándose tempranito, me imagino. Amigo, saliendo del turno, me imagino, ¿no? ¿Se va el tuto? Ah, va, es al revés, ya, mira, yo ya me estoy confundiendo. Va en la 1A. Oye, saluditos para toda la gente que va en la 1A en este momento. ¿Hace frío o no hace frío? No, no hace frío. Para usted que se está riendo, sí, a usted le estoy hablando. Saludito ahí para el angelito. Angelito, ¿tiene frío el angelito, no? Sí, dele un abrazo ahí para que esté calentito el angelito. Y saluditos también al chofer de la 1A. Saluditos a todos los choferes de locomoción colectiva, de las micros, por supuesto. A los Uber también, que están ahí despiertos desde tempranito trabajando.
1: Buenos días, Cidita Fraque, aquí reportando sintonía en el trabajo desde tempranito. Que tenga un bonito comienzo de semana usted y toda la familia Punto 7.
0: Así nomás. Día lunes ya, chiquillos, con todo el ánimo, con todo el power. Espero que hayan tenido un fin de semana maravilloso, que hayan podido descansar, regalonear, comer cositas ricas. Para comenzar esta semana power, ¿cierto? Con todo el buen ánimo. Nos vamos de inmediato con buena música, señor productor. Póngale play.

0: buenos días familia Punto 7, buenos días Flaky, que tengan un excelente y bendecido inicio de semana. Aquí vamos ya con Angelito. Acabamos de bajar de la micro, la 1A. Oye, ese chofer, ¿ves que lo tomo?
1: ¿Qué?
0: Fiel auditor de la Punto 7.
1: Mire qué bien.
0: Por supuesto, aquí la mejor compañía, por Flaky.
1: ¿Cómo se llamará el chofer de la 1A, me pregunto yo?
0: Ahora ya llegando a la pellita, vamos a sintonizar por supuesto la radio. Va a estar en el turno de 8 a 4 de la tarde.
1: 8 a 4 de la tarde, muy bien amigo, entonces me va a acompañar. Acompañar gran parte del día y a la Carito también. Muy bien, muy bien. Oye, saludito entonces al chofer de la 1A. Fiel auditor entonces de la Punto 7 al parecer. Ya vamos a saber cómo se llama. ¿Cómo se llamará? ¿Quién será? ¿Quién estará detrás de ese volante? Me dicen por acá, oye, lo bueno es que no hace tanto frío, amigo, que esto, ¿qué cosa usted está hablando?
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gente linda. 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Te dejo con este tremendo temazo de Daddy Yankee. Vamos a empezar a posar, ¿o no? Posemos.

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0: Hola, hola, Flaky. Muy buenos días, buenos días. Por aquí vamos a estar acompañándosela. 9 de la mañana, le saluda Paulo desde Keilen, Resur. Por acá con harto frío, como dice usted, mucho chichío. Y por allá, no solo, cuente, cómo está la temperatura, mucho frío, mucho chichío. ¿Vino con tu ponchito?
1: Con mi ponchito,
0: cuente,
1: obvio.
0: Besitos, y un abrazo bien calentito para usted.
1: Besito para el Pablo de Keilen, que nos escucha como siempre desde Keilen. Sí, amigo, 3 grados tenemos en este preciso momento. Cuéntame ya, ¿cómo está la cosa? 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Bueno, ya es 7:44, no queda nada ya para las 8, pasa, pero volando la hora. Queríamos revisar para acá el día de hoy. Suena bien, ¿cierto? Sí. El día de hoy, 18 de mayo. A ver, confirmemos, 18 de mayo. Claro. Lunes 18 de mayo. Tenemos aquí unas efemérides. Hoy se estaría celebrando, chicos, el Día Internacional de los Museos. Me imagino, ¿habrá alguna actividad hoy? ¿Irán a hacer algo en los museos? También es el Día Internacional de la Fascinación por las Plantas. Mira qué cosa más maravillosa, las plantas. Así que bueno, ahí vamos a estar comentando durante la mañanita o la tarde también, ¿por qué no? 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Saludito a Omarcito. ¿Cómo está, Omarcito?
2: Hola, Flaquita, que tengas un lindo día. El lunes de frío, a bailar lunes con la Punto 7.
1: Saquemos calor, amigo.
2: Saludo a mi familia y a toda familia Punto 7, que lo vaya bien. Aplauso por la locutora bacán de la Punto 7. La Flaquita, eso, a bailar con este frío, para disfrutar en la Punto 7.
1: Hay que sacar calor, amigo. Mucho frío, movamos el cuerpo. Mira qué buen temazo. ¿Qué fue?

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0: Flaky, Flaky, me asustó. Omar ahí, yo pensé que era el gallo que había cantado. Besitos.
1: Besitos, besitos para todos ustedes. Y sobre todo abrazos calientitos, ¿ya? Muchos abrazos calientitos. 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Y bueno, mi gente, ahora en breve, ya pocos minutitos, nos faltan 5 minutitos para las 8 de la mañana. Nos vamos a ir con el boletín informativo de la Punto 7. Como siempre, ustedes pueden ahí seguir saludándonos, comentándonos qué están haciendo a esta hora de la mañana, el 21-7191. Nos vamos aquí con todo el ritmo de Tito el Bombino. 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
1: 8:05, nos vamos a las informaciones a través del boletín informativo en punto 7. Bueno, la instalación de un futuro centro de quimioterapia ambulatoria en Rahue Alto fue uno de los anuncios realizados por el gobernador regional de Los Lagos, Alejandro Santana, durante su reciente cuenta pública. Iniciativa que busca descentralizar la atención oncológica y acercar tratamientos a pacientes de la provincia de Osorno. Bueno, la autoridad regional afirmó que la decisión responde al complejo escenario que enfrenta la región respecto al cáncer, asegurando que la estrategia apunta a generar soluciones de corto plazo fuera de los hospitales tradicionales. Recordemos que el proyecto contempla habilitar un centro de quimioterapia ambulatoria en el sector Rahue y en el espacio comprometido por el municipio de Osorno y el actual CESFAM del sector, replicando así el modelo ya implementado en Chiloé. Bueno, así que con respecto a la inversión, Santana indicó que aún se trabaja en la definición técnica del proyecto, considerando la habilitación de espacios y la cantidad de sillones de quimioterapia que tendrá el recinto, aunque aseguró que los recursos ya están contemplados dentro del Plan Regional de Salud. Por último, la autoridad añadió que este sería el segundo centro de quimioterapia ambulatoria impulsado en la región, mientras avanzan conversaciones para replicar así el modelo en las provincias de Llanquihue y Palena, buscando así ampliar la cobertura oncológica territorial en Los Lagos.
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1: Bueno, en otras informaciones, con 6 casos confirmados y una letalidad que alcanza al 66%, la cartera de salud de Los Lagos reforzó su despliegue preventivo en parques nacionales, centros asistenciales y servicios públicos ante contagios por antivirus. En diálogo con la Radio Bio Bio, la Seremi de Salud de Los Lagos, Evelyn Pintrup, afirmó que el trabajo comenzó antes de que se conociera públicamente el caso asociado a un crucero en el lado argentino, atendiendo así la tasa de contagios. Y bueno, así se afirma que el antivirus mantiene un comportamiento epidemiológico históricamente estable, descartando mutaciones del agente viral, precisando que se trata de una enfermedad endémica persistente en el sur del país debido a la presencia del roedor colilargo, principalmente reservorio de transmisión. Así que en ese marco dio cuenta de una estrategia con capacitaciones para funcionarios vinculados al turismo, guardaparques y personal expuesto también a zonas de riesgo, incorporando así a turistas a quienes remarcó protocolos. Bueno, recordó también que en el 2016 la región enfrentó un aumento significativo de contagios asociados a la floración de la equila, un fenómeno natural que incrementa así la disponibilidad de alimento para los roedores y favorece también su reproducción, pero durante este año no existen antecedentes que permitan asociar los casos actuales a un evento similar. Por último, concluye entonces que las acciones preventivas por antivirus también se refuerzan en sectores de alta afluencia turística y de tránsito internacional, como el Paso Cardenal Zamoré, donde se ha insistido en medidas de autocuidado.
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1: Y bueno, bueno, para concluir, en Marcha Blanca se encuentra el nuevo protocolo impulsado por el Hospital Base San José Osorno, que permite que menores de edad visiten a pacientes en la idea de reforzar el acompañamiento durante estadías prolongadas y avanzar así en la humanización de la atención clínica. Así que la información fue confirmada por la subdirectora de enfermería, del recinto, Carolina Sea, quien explicó que la autorización se encuentra sujeta a protocolos sanitarios y evaluaciones clínicas previas.
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1: Ya 8 de la mañana con 10 minutos. Esto ha sido todo hasta el momento, las informaciones en el boletín informativo.
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0: 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Oye, todavía no hay caso que suba la temperatura. Seguimos, se mantienen los 3 grados. Oye, saludito a la gente linda que recién se viene sumando, lo que recién se viene levantando. Abríguense, por favor, sí, pónganse ahí sus calzoncillos de lana. Pónganse, ¿cómo se llaman esas primeras capas? Pues las térmicas, todo eso. Te lo recomiendo, ¿ya? Sí, porque aún tenemos 3 grados de temperatura, 11 grados es lo que nos espera como temperatura máxima para hoy. Así que, chiquillos, en serio se los digo, abríguense.
1: Hola, hola, Flaky, ¿cómo está? Buenos días. Por aquí ya hace rato que estamos despierta trabajando. Ya poco ratito, a pocos minutos de irnos a la casita.
0: Oh, qué buenísimo.
1: Por acá hay 3 grados también, así que está muy helado.
0: Estamos en las
1: mismas. Pero ando bien abrigadita, con gorro, con bufanda y con parka. Así que espero no pasar frío camino a mi casa. Aquí, que tengan un hermoso día todos por ahí. Y usted también, espero que esté bien abrigadita ahí con su matecito, tecito,
0: así
1: su
0: es.
1: Chal. ¿Cierto? Guante, gorrito. Les mando un abrazo a todos por ahí. Nos estamos escuchando. Yo soy un 7. ¿Y tú?
0: Así es, preciosa. Te mando entonces un abrazo calentito, Gaia. Hace mucho frío por acá. Yo tengo acá el calefactor en mis pies. En las rodillas y pegado a las rodillas. Para que veas, para que veas. Bueno, espero verte prontito o tenerte por acá en Osorno, amiga. A ver, ¿qué me dicen por acá? Buenos días, flaquitas, cariño, abrígate.
2: Muy frío, que no habíamos visto un frío tanto este año como este año, tanto frío.
0: Así es, amigo, tal cual. No habíamos visto un frío como tanto año este frío. Ya, a ver, ¿qué? Ah, mira, apareció Hanselito. ¿Cómo estás, Hanselito?
3: Buenos días.
0: Mucho frío, Flaky, ¿no?
3: Espero que tenido un buen fin de semana. Que estés bien. Pues cortito fin de semana, pero bueno.
0: Oye, sí, ¿eh?
3: Ya, saluditos, que tengas en el programa de día lunes, con semanita.

0: Y por supuesto, saludos a todos los gusanos, punto 7 de zorro. Y aquí estamos, aquí somos 7.
1: Besotes para ti, amigo.
0: Estamos ready.
1: Oye, me llamó la atención lo que dijo Cancelito recién. Dijo, oye, que fue cortito el fin de semana. Pensé que yo nomás había tenido esa idea, o como que me pareció que el fin de semana fue demasiado corto. Entonces, no estoy loca. Somos dos, amigos. Somos dos. Igual sentí como que el fin de semana fue muy corto.
2: Yo aquí quiero enviar un saludo a toda la familia colocolina, y ayer Colocolito ganó un marcador tenístico. 6-2.
1: Saludo entonces a todos los colocolinos. Deben estar contentos entonces. Celebró, me imagino. Celebró. Obvio. 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
0: Pasado, llegáis a la 1 de la tarde a tu casa y la tarde pasa volando por
1: aquí. Así es, amigo.
0: Pasa volando.
1: Tal cual, pasa volando y no, uno llega, cierra el ojo, abre ya del lunes. Terrible. Por eso que uno tiene que estar en lugares, ¿cierto? En trabajos que realmente les guste, porque si no, después es peor todavía. Bueno, mi gente, María José Quintanilla llega a la punto 7. Nos dice, ¿qué culpa tengo yo?

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Y bueno, gente, les había comentado en la mañana de que hoy es un día especial porque cada 18 de mayo celebramos el Día Internacional de los Museos. Mira qué bien. Sí, porque para poder concienciar ahí a todas las personas acerca de la relevancia de los museos como medio para el intercambio cultural, obviamente. ¿Por qué se celebra el Día de los Museos? Bueno, la creación de este día ha sido por iniciativa del Consejo Internacional de Museos en el año 1977. Y te cuento que el Día Internacional de los Museos es una fecha ideal, chicos, no solo para visitar los museos de la localidad, sino que también para aprender sobre estas organizaciones sin fines de lucro que ejercen el rol de guardianes para el acervo cultural de la humanidad. ¿Cuántos de los que están aquí van a museos normalmente o viajan a otras ciudades y visitan museos? Bueno, te comento que el Día Internacional de los Museos 2026 tiene un lema: uniendo un mundo dividido. ¿Sí? Ese lema que acabas de escuchar. Destaca ahí el papel de los museos como espacios de encuentro, diálogo también y entretenimiento, entendimiento más que nada en una sociedad marcada por divisiones culturales, sociales y geopolíticas, celebrando así cada 18 de mayo por el Consejo Internacional de los Museos. El evento de 2026 pone ahí en valor entonces la capacidad de los museos para conectar comunidades, fomentar la inclusión y promover también el respeto hacia la diversidad. Bueno, más allá obviamente de conservar ahí el patrimonio, los museos actúan como lugares de aprendizaje, en primer lugar, y reflexión también, que ayudan a construir sociedades más pacíficas e inclusivas. El lema de este año también coincide con el 80, digamos, pues el aniversario también de que se relaciona con varios objetivos de desarrollo sostenible, especialmente aquellos centrados en la reducción de desigualdades, la promoción de la paz y la cooperación internacional. Ahora, ¿qué cosas usted puede encontrar en los museos? Para ellos que dicen, ay, no, qué fome, no quiero ir al

Museo, ¿no? Bueno, un museo es una institución, empecemos por ahí, sin fines de lucro, ¿ya? Que ofrece exhibiciones, exposiciones y muestras para la educación y disfrute también de sus visitantes sobre la cultura, ¿ya? El arte, la historia de diversas partes de nuestro mundo, se dedica ahí a la investigación también y conservación del patrimonio material e inmaterial también de la humanidad. Por eso que podemos ver de repente momias y cosas así. Bueno, vivimos en un mundo, chicos, altamente globalizado, donde la cultura está comenzando a dejarse permear por las costumbres y tradiciones de las latitudes, ¿ah? Y bueno, el aporte de conocimientos de los museos es incalculable, chicos, contribuyendo ahí a tener un mayor entendimiento de la identidad del resto de los países del mundo. Así que yo los insto, vayan hoy y celebren el Día del Museo. Acá nosotros no tenemos el museo, ¿cierto? No uno, varios. Vayan, no se queden en la casa, vayan a darse una vueltecita con los niños sobre todo. Ahí en los museos podemos conocer y aprender sobre diversos temas, ahí interactuando con el arte, con la historia, con la ciencia y la cultura presentes en nuestras, digamos, en muestras de cada pieza, exhibiciones y exposiciones, y a disposición también del público. También vamos a encontrar pinturas, esculturas, fotografías, objetos, adelantos tecnológicos también de cada periodo histórico y mucho, mucho más. Ahí los papis sobre todo pueden ir explicándole también a los niños ciertas cosas y también se les van a venir recuerdos a la mente, que va a ser bastante grato, un momento bastante íntimo también si van ahí con los niños. Bueno, y para concluir, chicos, quiero terminar diciéndoles que es apto para todas las edades, ¿ya? Y sus instalaciones están ahí acondicionadas para personas con incluso limitaciones físicas y de capacidades visuales. El acceso al público es de bajo costo normalmente o es gratuito, derecho, o excepción, digamos, de algunas exhibiciones y exposiciones que sean privadas. Bueno, ahí ya es otra cosa. Pero no creo que hoy día, no creo. Podemos ahí ubicar información sobre los museos del mundo en internet, efectuar recorridos virtuales que nos acercan al arte, la historia y la cultura sin necesidad de movernos de casa, ¿ya? Así que bueno, los que digan, nosotros ya he ido 1000 veces a ese museo, bueno, pueden a lo mejor ir al museo de otra ciudad también, viajar. Bueno, en fin, de esta manera conmemoramos este día, le damos un espacio también a que hablemos sobre el Día de los Museos, ¿ya? Bueno, antes de irnos a la pausa, sí, con más música, me preguntan por acá, flaca, ¿aumentó la temperatura, no? No, amigo, seguimos con 3 grados, lamentablemente se mantiene la temperatura. 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Y nos vamos con el Nietos de Futuro. Me gusta tu boca.

0: muy frío, que no habíamos visto un frío tanto este año como este año, tanto frío.
1: Ay, tu boca. Ah.
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3: Oye, Flaky, que manejan mal en esta ciudad, Dios santo, que es un estrés en la mañana, cómo se atraviesan, cómo tiran el auto encima. Oh. No todos los colectiveros, pero muchos son así, las micro.
1: Claro, claro.
3: A veces no se dan cuenta que uno anda con niños arriba del vehículo, no tener un poquito más de cuidado.
1: Así es.
3: Ya, pero eso no me ha hecho a perder el día ni la semana.
1: Me ha pasado, me ha pasado.
3: Un abrazo grande, Flaquita, que tengas buena semana.
1: Gracias.
3: Oye, me pasó algo con esta canción una vez haciendo una fiesta, juego de palabras, ¿ah?
1: A él me gusta tu boca.
3: Después yo, pavo, después entendí.
1: No.
3: Se me acerca una chiquilla y me dice, me gusta tu boca. ¿Me la puedes tocar, por favor? Y dije, sí, bo, al tiro. No entendí el mensaje.
1: Oh. ¿Sabes qué? Yo no voy a opinar al respecto. Me callo. No digo nada.
4: Flaky, sinceramente, yo nunca he entrado a un museo. El único museo que conozco son las galletas museo. Puta, que eran buenas. No sé si estarán todavía vigentes.
1: Dios mío. Bueno, le recomiendo que hoy vaya a un museo entonces.
5: Juezos, Flaky. Estamos escarchados por acá. ¿Cómo? En el colegio, Flakis. Juezos.
1: Seguimos con tres grados. Vamos que se puede, el frío psicológico. No hay frío.

0: Mi gente linda, ya van a ser las 9 de la mañana.
1: Bueno, Flaky, muchas gracias por su compañía. Estuvo muy buena la mañana. Igual con un poquito de frío, temperatura 9 grados para acá por Keilet. Por allá en Sorno, 3 grados, como dijo usted. Se despide Resur Paulo desde Keilet, Chiloé. Deseándole un lindo descanso. Será hasta las 1 con los avisos económicos. Nos quedamos en la compañía con Carito y su escoba mágica. Besitos, Flaquis.
0: Oye, tremendo temazo, ¿cierto, Peminillo? Manso tema.
2: Oye, amiga, ¿verdad que tú cantas hermoso? ¿Cuándo vas a ir con tu ukelele y nos vas a dar un concierto ahí en la mañana? A ver, tienes una voz preciosa.
0: Gracias, amigo. Hace mucho tiempo que no uso mi ukulele y no canto ni nada de esas vainas. He estado dedicada de DJ nomás. Ahí con instrumentos más electrónicos y esas vainas, pero así cantando ya hace rato que no canto. Rato. Podría intentarlo, ¿eh? ¿Qué más? Saludito ahí al Jorgito. Tía Flaky me dice, le convido pulguitas. Nana, ay, qué lindo. ¿Cómo se llama el amigo canino? Y un besote también grande al Panchito que está por ahí. Ah, la almendra. Me había olvidado, amigo, tú me habías dicho que se llamaba almendra. Sorry. Qué romántica la de Karen Paola. Las cosas que dice en su canción. Ya, cántenlo, canten ustedes también.

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0: 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Aquí vamos, dice la Lidia. Mira, oye, súper abriga, amiga, ¿sabes qué te parece a mí? Gorrito, bufanda, toda la cuestión, ¿sí? ¿Qué importa? La idea es estar abrigado.
1: Vamos, que bueno, podría intentarlo otra vez, me quiero hablar aquí, podría intentarlo. Vamos, que se puede, tú eres seca.
0: Ah, mira.
1: Ya me quiero hablar aquí.
0: Motivador personal. Por
1: rato la una tenga rica mañanita. De desayuno, ya viene carito.
0: Viene la carito, ya. Lo bueno es que no solamente le tengo la silla calientita, sino que también le tengo el calefactor aquí pegado. La Dios mío, qué frío.
2: Chao, chao, bombón.
0: Chao, gente linda. Como siempre, un gustazo acompañarlos en estas mañanas frías de Punto 7. Nos encontramos en la tardecita a la hora de almuerzo. Oye, me mandan por acá fueguito ahí con un... ¿Qué? ¿Una combustión lenta? Oye, hace falta una acá. Soy el productor. Ya, gente linda, me despido. Los espero en la tarde a las 13 de la tarde con todos los avisos económicos. No se me corran y me cuentan ahí qué tienen de rico para comer. Ya, chau.

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Aquí estoy, por si acaso. Aquí estoy. Buen día, buen día. Vamos, seguimos con Wisin y Yandel. Pam, pam, pam. Y después, si me dices adiós, ¿qué pasará si me dices adiós? ¿Quién te lo dice? La noche, pero ya viene.

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Mañana, día lunes, vamos a iniciar la semana con una tremenda información, pero de todo un poquito, ¿ah? Vamos a seguir, ya son las 9 de la mañana con 26 minutos y seguimos ahora con la música, regresamos inmediatamente.

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Ahí decía, ¿por qué no contesta? ¿Por qué cree usted que no contesta? Porque no quiere contestar. Pues si uno no quiere contestar, no quiere contestar nomás. ¿Por qué no contestas? Le pregunta. ¿Cómo están? 9:42. Buena parrilla musical. Tuvimos el primer bloque, pero buenísima, buenísima. Día lunes ya iniciando. Lunes 18. 18, ¿cierto? No me voy a equivocar otra vez. Sí, lunes 18 de mayo. Lunes 18 de mayo, partiendo ya con toda la fuerza, la energía, el fuá y todo lo que ya viene en camino, porque hay que iniciar bien la semana, siempre los días lunes, con toda la mejor onda, con toda la mejor vibra, por supuesto con toda la mejor sintonía a través del 105.5 del dial, de la frecuencia modulada. Sí, pues, aquí nos pueden encontrar, pero espectacular. Bueno, dentro de todo, día lunes 18, ¿qué santo tenemos el día de hoy?

0: ¿Es San Eric o San Erika? Mira, ahora que llegue la señora Erika que anda por ahí, le vamos a dar el feliz santo. Así que Érico y Erika están de santo el día de hoy. Saludos para todos nuestros amigos de la locomoción colectiva mayor y menor que están en sintonía. Para la línea 1, la línea 3, línea 7, línea 5. ¿Y qué otra línea más nos queda? Hartas más pareció, ¿no? Sí. Y también para las líneas de colectivo, que ahí está la 110, parece, 111, 112. Para todos ellos un abrazo, pero enorme, enorme, enorme. Para todas las personas que están trabajando en el campo, desde los más pequeños agricultores hasta los más grandes. Para todas las personas que están trabajando en los talleres mecánicos, que tienen que estar con los guantecitos porque hace frío en las mañanas y las tardes ya se están poniendo heladísimas. Para todos los que están trabajando en los talleres, en los galpones, en los pozos, los que están con maquinaria hidráulica, los que están con estas maquinarias gigantes, los que están en los talleres automotrices, los que están en todos lados trabajando. Un abrazo pero enorme, enorme, enorme. Por supuesto, para nuestros amigos de Ciudad Limpia, que están todos los días dejando Osorno impecable. Saludos para todos los que están manejando o conduciendo los camiones de retiro de residuos domiciliarios y para los chicos que tienen un físico espectacular, que van corriendo ahí, afirmados del camión, se bajan, corren, recogen, sacan, corren todo el día. Tremenda pega y tremendo ejercicio también. Así que un abrazo enorme, enorme para ellos. Para todas las personas que están trabajando en la empresa pública, la empresa privada, en la municipalidad, de todas las comunas de Osorno, un abrazo enorme, enorme, enorme, enorme. Seguimos avanzando ya. En punto 7. ¿Ustedes cómo están? Bueno, también saben que se pueden ir reportando al más 56-642-217191. ¿Dónde vamos? Ratoncito, ¿usted cómo está? ¿Cómo amaneció? No, pues si tomamos desayuno temprano. No me pida más pelacito de queso, nos vamos a quedar sin queso. Ya, llame ahí al WhatsApp para que comencemos a saludar a todos los chicos en esta mañana. Hello. Hola, WhatsApp. Buen día, buen día, buen día. Buen día, buen día, buen día. You know, baby. Hello, hello. Buen día, buen día, buen día, buen día, buen día. Que se vienen por ahí reportando de a poquito. Buen día, buen día. Mira qué hermoso. Me encantó el sticker. Mi querido amigo Perro Lobo Blanco, que está en el sur de Chile, por ahí. Saludos para Puerto Aysén. Me envió un sticker muy tiernucho. Te pasaste. Preciosísimo. Qué lindo. Está hermoso. Me encantó. Buen día, buen día, buen día. Emilio, ¿cómo está? Ay, ese gato, ese gato.
1: Hello, hello, hello, hello, hello, hello, hello, hello.
0: Hello,
1: buenos
0: hello.
1: Días, buenos días, buenos días, buenos días. Por aquí ya estamos poniéndole tempranito la pega con mi jipeta.
0: Con la jipeta.
1: Tirado de frío. Que tengas un buen comienzo de semana.
0: Lindo, Emilio. Muchos besitos para ti. Polechito, ahí está, hado de frío, hado de frío. Muchos amanecieron así hoy. Mira, Patito viene. Oh, Patito, ¿qué le pasó? Por Dios. Ahí está con un dedo accidentado, a ver.
2: Buenos días, señorita Carita, aquí trabajando con un dedo menos ahí. Me apreté con el carro y se me inconó. Yo fui al hospital, me curaron el dedo, así que no, todo bien.
0: Qué bueno.
2: Me asusté porque yo soy diabético.
0: Sí, pues tiene que cuidarse.
2: Pero ya mala, nunca mala, así que aquí trabajando, ¿no? Con la hoja del primer sector. Menos mal que Emilio vino a buscar su colchón porque no está su colchón.
0: Ah, mira,
2: así
0: menos
2: que
0: mal.
2: Ahí estamos, en Semán, bueno, en la cuarta del mirador.

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1: Naná, yo soy un 7 también. Oye, Patito, a cuidar esa manito, por favor. No obedecer las vendas, después tiene que cambiar las vendas igual. Así que a cuidarse el dedito. ¿Cómo se fue a apretar ahí el dedo, pues? ¿Dónde fue a meter el dedo, Patito? Alexis, ¿cómo está? Buenos días, carito. Acá pura pega con el colega... con la colega Cristina. Mira, saludos para la Cristina. Entonces, un abrazo grande, grande para la Cristina. Que tengan un día maravilloso, espectacular. Ahí recargadísimo, pero con todo, con todo, con todo. Saludos, Cristina. Que tengan un día bellísimo.
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1: Y aquí ahora nos vamos hasta Chiloé. Nos vamos directamente a Chiloé. ¿Cómo está, Pablo?
3: Hola, hola, carito.
1: Hola, buen saludarte día.
3: Este día lunes. Te deseo un lindo turno. Por acá lo más estás escuchando hasta las 13 horas.
1: Muchas gracias, Pablito.
3: Besitos. Besitos, besitos, cuente, cuente. Vino con su escuadra mágica central. Atento, atento, central. Por aquí está llamando el Caleuche.
1: El Caleuche. Un saludo grande para toda la isla de Chiloé, para Keilen, saludos para el Caleuche. Que tenga un muy, pero muy, muy buen día. ¿Cómo está el clima por allá? ¿Complicado o no está complicado? ¿Hace frío, mucho frío? ¿Hará más frío que acá? ¿Allá o no? No sé, pero ahí nos cuenta, Pablo. Mi querida Yasmita hermosa.
4: Buen día, Carlito, buen día. Aquí trabajando media enferma, pero aquí andamos, ando con la gripa, ando, chupaya. Carito. Que tenga lindo día, carito.
1: Mira, te escuchas muy congestionada. Besitos, Yasnita. Oiga, ¿usted tiene remedios para el resfrío que le podamos recomendar a la Yasna? ¿Alguna hierba medicinal? ¿Algo que le pueda ayudar? Cuéntenos por ahí. Mira, mi querida Lilian. ¡Ay, qué lindo el sticker! ¡Me encanta! Lo voy a guardar al tiro en los stickers. ¡Qué lindo! Oye, están bonitos los stickers. Ahí estaba el sticker de Perro Lobo Blanco desde Aysén. Y también teníamos ahí el sticker que nos envió la Lilian. ¡Qué bonito! Un abrazo, pero enorme, enorme, enorme para todos. A ver, ¿qué me dice Pablito? ¿Cómo está el clima por allá en Chiloé?
3: Por acá, carito, tenemos 9 grados de temperatura.
1: ¿Ya?
3: Un pajarito nos contó que por allá tenían 3 grados, ahora tendrán unos 4 grados de temperatura central. ¿Ya? Vino con sus zapatitos de invierno, sus bototas de invierno.
1: No.
3: Cuente, cuente.
1: No vine con bototos de invierno hoy día. No se me secó la ropa ayer, así que me tuve que acomodar nomás. No vine con bototos de invierno. Cuando llueve me pongo los bototos de invierno. O cuando hace mucho frío, que son más calentitos. En Osorno tenemos ahora 4 grados de temperatura. Mira, allá tienen más temperatura que acá en Osorno. Saludos, Pablito. Saludos para toda la isla de Chiloé. Robertito.
5: Buenos días, señorita Grita, aquí reportando sintonía en el trabajo acá, haciendo rico pancito, escuchando su buena música, su grata compañía y sobre todo su chispeza.
1: Nana.
5: Que tenga un bonito comienzo de semana, señorita Grito, usted y toda la familia Punto 7. Yo soy un 7 y tú.
1: Un 7 también, excelente. Buen día, Robertito, un abrazo muy grande para ti, también para la Carmencita, que son tan lindos, me encanta. Buen día, buen día, buen día, buen día, buen día. Hello, hello, hello. ¿Quién viene por aquí? El rey de las perillas. ¿Ah? ¿Cómo estás, Patito? Mi querido amigo Pepinillo. ¿Cómo estás?
6: Carito, voy al doctor. Me van a retar un poquito.
1: ¿Qué?
6: Mi doctora me va a retar un poquito, pero espero que sea un poquito.
1: ¿Por qué? Que no entendí nada.
6: Carito, voy al doctor, me van a retar un poquito. Mi doctora me va a retar un poquito, pero espero que sea un poquito.
1: Ah, ya, algo entendí. Inbox, porque no entendí nada. ¿Quién te va a retar? No entendí nada, Patito. Ah, vas al doctor? Nadie lo sabrá. Si te va a ir bien, tranquilo nomás. Tienes que estar tranquilo nomás, tienes que estar tranquilo. Si te va a ir bien. Te va a ir bien en el doctor. ¿O no? Ya, inbox, inbox. Un besote grande, Patito. Besitos, querido amigo. Oye, vamos a seguir con la música. Seguimos con la música en Punto 7. Recuerden enviar sus mensajes al más 56-642-217191. Seguimos nosotros con la música en Punto 7.

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Seguimos, vamos a la música, una pequeña pausa comercial y regresamos inmediatamente. Fuiste tú, nos dice Marzolín.

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0: damos inicio a la revisión de noticias. Damos inicio a la revisión de noticias a través del boletín informativo de Punto 7, cuando ya son las 10 de la mañana con 9 minutos. Iniciamos las informaciones contándoles que un detenido por el delito de receptación dejó hasta ahora la investigación por un robo con intimidación que afectó a un transportista en la Ruta 5, al norte de Osorno, a quien le sustrajeron una rampla con un millonario cargamento de salmón destinado a exportación. El hecho quedó al descubierto tras la denuncia del conductor de un camión que había salido desde Puerto Montt con destino a la región metropolitana. Según los antecedentes, el chofer se detuvo en un servicio del sector Pilauco en el acceso norte a Osorno para tomar un café, momento en que fue abordado por delincuentes que concretaron el robo. A partir de la denuncia se desplegaron diligencias investigativas encabezadas por la Brigada Investigadora de Robos, Viro, de la PDI en Osorno. El jefe de la unidad, Felipe Herrera Jiménez, confirmó avances en el caso.
1: La víctima fue abordada por aproximadamente 6 sujetos a rostro cubierto y premunidos de arma de fuego. Lo intimidan, lo agredieron para sustraer la carga correspondiente a filete de salmón avaluado en 300 millones de pesos, además de la unidad de transporte tipo rampla avaluada en 120 millones de pesos. Detectives de la Brigada de Robos de Osorno realizaron diversas diligencias investigativas, logrando ubicar la rampla contenedora abandonada en la comuna de Paillaco, y posteriormente se logró recuperar la totalidad de las especies sustraídas en el sector de Chiscahue, comuna de La Unión.
0: En ese contexto se logró la detención de una persona por receptación, quien no mantiene antecedentes penales y será formalizado durante las próximas horas. Desde la policía indicaron que su testimonio podría ser clave para identificar y dar con el paradero de los demás involucrados en el millonario atraco.
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0: Vamos en las informaciones hasta Río Negro, porque se confirmó un proyecto habitacional para la tercera edad, en respuesta al creciente número de personas mayores que viven solas y en situación precaria en áreas rurales de la comuna. A fines de mayo se colocará la primera piedra del proyecto de viviendas tuteladas para adultos mayores de Río Negro, en medio del aumento de casos de personas de tercera edad que viven solas y en condiciones precarias en sectores rurales de la comuna. El alcalde de esa comuna, Sebastián Cruzat, sostuvo que el municipio ya mantiene una lista de espera cercana a las 35 personas interesadas en acceder a estas viviendas, cifra que refleja una realidad social cada vez más visible en Río Negro. El alcalde afirmó que al enfrentar este tipo de situaciones, resulta indignante constatar que algunos adultos mayores mantienen familiares cercanos, que pese a conocer sus condiciones, no prestan apoyo. El proyecto considera 20 viviendas de aproximadamente 56 metros cuadrados, además de un espacio comunitario, y estará emplazado en el sector norte de la comuna, junto al gimnasio polideportivo y frente a la media luna de Río Negro. La iniciativa coincide con gestiones para concretar la visita del ministro de Vivienda y destrabar financiamiento para proyectos comunales, entre ellos Parque La Toma, valorizado en más de 5.400 millones de pesos. Por lo anterior, Sebastián Cruzat señaló que se exploran fórmulas de confinamiento junto a otros municipios de la provincia. Señaló que se exploran fórmulas de cofinanciamiento junto a otros municipios de la provincia ante las restricciones presupuestarias que afectan la ejecución de proyectos urbanos y de infraestructura en distintas comunas de la región.
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0: Y de las informaciones desde Río Negro nos movemos hasta Río Bueno. Muerto y junto al margen de un río fue encontrado Evaldo Arturo Villanueva Monsalve. De 68 años, sobre quien existía una denuncia por presunta desgracia tras salir de su domicilio en Río Bueno sin regresar. A través de Radio Bio Bio, Iris Villanueva, su hija, daba cuenta de que sería su última salida desde su domicilio, que más tarde se tradujo en una intensa búsqueda respaldada por el amplio círculo de conocidos y amigos que forjó su padre por su actividad de pintura publicitaria. Varias instituciones voluntarias de Río Bueno y alrededores mantuvieron los rastreos en las últimas horas. Se confirmó el hallazgo de su cuerpo, lo que fue ratificado por el presidente de la agrupación de búsqueda y rescate UBRO Chile. El cuerpo fue trasladado al servicio médico legal para pericias propias de su especialidad a fin de establecer fehacientemente las causas del deceso y confirmar o descartar la intervención de terceros en la muerte.
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0: Finalizamos con las informaciones a través del boletín informativo de Punto 7 y cordialmente invitados a seguir en sintonía. Ya viene el lento después de las informaciones.

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0: ya, aquí tengo. La señora Erika está de santo. ¡Feliz santo, señora Erika! ¿Ah? ¡Feliz santo, señora Erika! 18, lunes 18, San Érico, San Erika.
1: Muchas gracias, Erika. Hola,
0: buenos días. Buenos días. ¿Cómo estás? Si aquí me había sacado, recién me pude venir a sentar.
1: Es que lo que va sacando por ahí todavía.
0: Sí, pues después viene y yo le piso su paño ahí porque anda. Feliz santo. ¿Le canto la mañanita? Ya, le van a cantar la mañanita a la señora Erika y a todas las Ericas y los Éricos que están por ahí. ¿Dónde están ese festival de viña? Ya, ratoncito, muévase ahí con él, con las mañanitas. Aquí están las mañanitas para todos los que están de santo el día de hoy. Para ellos y para ellas. Para los Éricos y para

0: Despierta, señora Erika, despierte. Ya amanecí, ya amaneció. Ya los pajaritos cantan.
1: La luna yo sé.
0: Bravo, lindo. Un aplauso para la señora Erika. Feliz santo, señora Erika. Gracias siempre por acompañarnos, por la buena onda, por la buena disposición, por el humor y por aguantarme a mí, que yo la molesté. El otro día la asusté, casi le da un patatú.
2: Muchas gracias, querida. Te pasaste, gracias. Te emocioné.
0: Ay, nana, y se emocionó la señora Erika, con mucho cariño.
2: Ahora hay que ir a bailar.
0: Ah, hay que ir a bailar, vamos a celebrar el santo.
2: Un día el lunes, la verdad.
0: No, pues si es lunes no se puede hoy día.
2: Para el viernes.
0: No, el miércoles, en la tarde.
2: Ya, ahí sí.
0: Sí, porque es feriado el 21. Besito, señora Erika.
2: Gracias, cariño. Muchas gracias.
0: Nana, y la señora Erika que nos acompaña ahí todos los días. Y ahora sí, vamos a ir rapidito. Que la pillé ahora que entró, y si no, después ya la pierdo la señora Erika y se va. Ya vamos acá a cantar. Vamos rapidísimo. Que íbamos por aquí. Ah, ya. Muévase ratoncito. Rapidito. Ya. ¿Qué tenemos por aquí? A nuestros amigos que nos acompañan todos los días en la mañana.
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Excelente, ya, ahora sí, vamos rápidamente al WhatsApp a saludar a todos nuestros amigos que están en sintonía, que se vienen sumando de a poquito, por supuesto, sumándose por ahí, enviando su mensaje de texto o de audio al más 56 642 217191. Mi querido perro lobo blanco, no sé, pero ¿sabe qué? Le voy a preguntar al tiro para que me cuente.

0: Ay, sí, ya. Mensaje enviado. Vamos ahora. Mi querida nenita hermosa, saludos para Puloyo Cancha Larga, para Quilacagüín, Trumao, para Bella Vista, Cruce Lololwe. Para todos los sectores que están por ahí en Quilacagüín, mi nenita hermosa.
1: Hola, mi carito linda hermosa, ¿cómo le va hoy?
0: Hola, bella, muy bien.
1: Aquí en mi casita con mis perritos, mis gatitos y todas las mascotitas, la gallina, el gallo Juancho, el Christopher, el negro, el colores y todas las mascotitas. Te mando muchos besitos y abrazos.
0: Hermosa.
1: Somos un 7.
0: Linda, todos somos
1: un 7. Te queremos mucho. Gracias por alegrarnos la vida, carito.
0: Ay, hermosa. Y gracias a ustedes también por alegrarme la vida. Ustedes igual. Un besote gigante. Mi querida Adelita Villa, ¿cómo estás? Ya, lo vamos a conversar esto en un ratito más, en el próximo bloque, porque es para conversarlo. Mira, mi querido amigo Alex, ¿cómo estás? Buen día, como siempre en sintonía. Excelente, mi querido Alex, un besote, pero enorme, enorme para ti. Que tengas una mañana, pero bellísima. Saludos para ti, para todos tus pasajeros. Saludos para la línea 3. Saludos para todos los chicos de la línea 3. Llevan por ahí, para todos los pasajeros, los que van a la mitad de la micro, adelante, atrás, para los conductores, sobre todo para Alex, un abrazo, pero enorme, enorme, enorme. ¿Quién más tenemos por aquí? Jancelito, buen día.
2: Leíta la mañana con un buen cafecito, caminó más que con Fuji.
0: Me imagino.
2: Un saludo para ti, que tenga muy lindo programa de día el lunes, vos con Cedonita, mucho cariño. Saludos a todos, a la familia con tus dedos, zorro, a todos los yunguayos, para todas las rochas. Besito, yo no sé que todo me quiera carito, carito, ajú, ajú.
0: Ajú, ajú. No me sale. Pero ve que descansé, se nota el cambio en la voz del sábado hoy día. Ay, tengo tantas cosas que contarle. Muchísimas, muchísimas. Seguimos, a ver qué tenemos por aquí. Natalia, mira, wow. Ya, le vamos a enviar el saludo después, el otro bloque con música ad hoc.

0: Amor. Así que atento John Wick y atento Natalia para el otro bloque, que ya se viene. Robertito.
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0: Ah, buenísima también. Vamos a conversar de eso igual en un ratito más. Saludos para Toñito que está en Calbuco, que también él es colocolino de corazón. Barbarita, ¿cómo estás, preciosa? Tanto tiempo. Ay, pero ratoncito, si ya se vienen reportando. Coquetos. Después vamos a saludar a todos los coquetos. Pero no me cambien la vez de que nos queda aquí. Vamos a saludar a la Barbarita. Muy bien, saludos para el cruce Lolol, Huedec y Lacawin. Un abrazo enorme, saludos Barbarita Bella. Muchos besitos para ti y para tu familia y para tu hijita preciosa. Un besote grande, grande, grande para ti, para tu mamá, para todos, para tu papá, para todos, todos, todos. Saludos para el cruce Lololwe en Quilacahuín. Nosotros seguimos con la música rápidamente. Se nos va pasando la hora, ¿por qué tan rápido? Vamos, vamos, vamos. ¿Y nos vamos con qué? Con una canción de Sexual Democracia, Macondo. Mira, Barbarita, a la vuelta le cantamos cumpleaños feliz. Ahora continuamos con Macondo de Sexual Democracia. Una pausa comercial y regresamos inmediatamente a Punto 7.

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8: Partimos al tiro nomás día lunes a ponerle, a mover las caderas por ahí. La gallera, Juan Luis Guerra, no la galleta, la gallera. Vamos con todo, si no pa' aquí. Para ustedes que van en la micro, en el colectivo, el que está en la oficina, el que está en la casa, los que están haciendo aseo, los que están despertando, los que están para los chicos de Ciudad Limpia que están por ahí escuchando la radio, para todos ustedes los que están en la ferretería, vamos que se puede en el taller, baile nomás, mueva las caderas.

7. Ahí sí, qué manera de bailar, me encanta. Yo aquí aprovecho de bailar también y saco calor. No está, bueno, sí está helado, no tanto, así como que wow, que está helado, no, pero sí está helado, pero no tanto. Pero no tanto de helado. ¿De lado de frío o de lado de lado? Vamos a ir rápidamente con el saludo de John Wick y de Natalia. Atento, atento, atento central. Está por ahí Natalia con John Wick. Atento, atento. Para que se vayan reportando en, ay, si está caro que no escuché el mensaje, que no lo escuchó, que repítalo. Que, por favor, chicos, están por ahí presentes. Ya, por aquí está. Perfecto, perfecto, perfecto. Presente, presente. Oiga, John Wick, dele volumen a la radio, por favor. Mire que después me hace repetir el saludo y no sale con la misma intensidad. Esos saludos salen una sola vez. Ah, ¿tú dices ratoncito así con esa música? No. ¿Sí? Ah, para esperar a John Wick. Ya, puede ver que se reporte por ahí. Más le vale que prenda la radio, ¿ah? ¿Eh? Le estamos avisando que prenda la radio. Ya, prenda la radio nomás. Ya, ahí está John Wick. Pues, dígame, John Wick, presente en un audio, porfa. Porfa, porfa. Ya, envíeme el audio para que le envíe al tiro el saludo a la Natalia. Ya, vamos a ver aquí al tiro el saludo de la Natalia. Vamos ahora con este saludo tan bonito para John Wick de parte de Natalia. La mujer más enamorada de Chile, también de Osorno y de toda la provincia, que ama a ese hombre, pero con todo, con todo, con todo, con todo su ser y con todo su corazón. No me apriete la risa, ratoncito. Dice así. Quería enviarle un saludo al hombre más hermoso de la vida y del mundo, que está trabajando, que tenga un excelente término de jornada laboral. Darle las gracias siempre por darme una linda tarde, un lindo día, lindos fin de semana. Aquellos donde me regalonea mucho, me abraza mucho y me quiere mucho. Para él, que siempre está presente, que siempre tiene un abrazo o una linda palabra para llenar mi alma y mi corazón. Hay que tener en cuenta, amor que nunca cambia, no sabe jamás de estaciones ni de tiempo, no sabe de horas, mucho menos de días, meses o años. Porque el tiempo, cuando uno ama, pasa tan rápido que uno no logra percibir la maravilla de la vida. Así que Natalia le dice a John Wick, gracias siempre por estar. Te espero a la tarde. Nos encontramos.

0: media negra, media negra. ¡Qué lindo! ¡Qué bonito! ¿Eh? ¿Qué haría usted si de repente le envían un mensaje así con una voz profunda, de cariño, de amor? ¿Qué haría usted así? ¿Gritaría así como...? Así como grito yo, pero como no puedo gritar. Lindo. Besitos, Natalia. Besitos, John Wick. Los felicito, chicos. Cuídense mucho. Hay que tener en cuenta que también construir un amor bonito también es mantenerlo en el tiempo, sin perder el encantamiento. Que sea una conquista diaria y constante. Eso hace que todo siga siempre ahí presente. ¡Qué lindo! Hanselito, ¿por qué me dice feliz cumpleaños?
1: Feliz cumpleaños para la Barbarita y John Wayne, John Wayne, John Wayne, John Wayne, John
0: Wayne. Ah, para la Barbarita no, pues. Nada que ver, pues John Wayne, está todo atravesado hoy día. Besito, Hanselito.
2: Saludo al cruce del olor, güey, de Quilacagüina, don Bolsillo Largo.
0: Exactamente, para allá iba el saludo. Yo no lo había querido decir, ponenita. Pero gracias, gracias, gracias.

0: Exactamente, saludos para el cruce Lolol, güey.
1: Saludos al cruce Lolol, güey, de aquí la caguina, don Bolsillo Largo.
0: Así es, a don Bolsillo Largo. Pero ¿sabe qué? Ahí en el cruce Lolol, güey, hay una chiquiturri preciosa, maravillosa, muy hermosa, por lo demás encantadora y también muy independiente, que hoy día está cumpliendo 5 añitos. Sí. Cinco añitos está cumpliendo el día de hoy. Así que le vamos a cantar el cumpleaños feliz a la Emi. Nanay. 5 añitos cumple la Emi, así que punto 7 le va a cantar rápidamente feliz cumpleaños a la Emi. Linda. Y saludos a la mamá, pues si la mamá hoy día seguramente estuvo en el trabajo de parto, quizás como esta hora o quizás después. Que los cumplan feliz. Muchos besitos para la Emi, que está ahí en el cruce Lolol, güey. Un besote enorme, enorme para la Emi. Feliz cumpleaños en tus 5 añitos, preciosa. Que lo cumplas muy, muy feliz junto a toda la familia. Cumpleaños feliz, Emi. Te desea Radio.7 y todas las .7 a lo largo de todo Chile para que cumplas tus 5 añitos este día hermoso. O sea, para que cumplas, sí, porque ya cumpliste los 5 añitos. Que los cumplas feliz. Bravo. Cumpleaños. Feliz cumpleaños a la Emi. Feliz cumpleaños a la familia. Feliz cumpleaños a todos, a todos, a todos. Los que están en el sector de Quilacagüín, Trumao, y sobre todo para la Emi, que está en el cruce Lolol, güey. Un besito, pero enorme, enorme, enorme. No, ratoncito, no tengo pelacito le queso después. No, no tengo pelacito le queso. Después, si le estamos cantando cumpleaños a la Emi, que cumplió 5 añitos. Nanay, hermosa.
1: Cantadora. También muy.
0: Ahí está. Feliz cumpleaños, Emi. Pásalo lindo, precioso. Saludos para Barbarita también. Un abrazo grande para ti, Barbarita. Mira que las mamás también hacen una pega tremendamente grande del trabajo, la casa y la vida en general. Son hartas cosas. Así que, Barbarita, un besito muy grande para ti también. Que tengan una tarde.

0: Tarde linda. Así que, y también saludos para Bolsillo Largo, que está por ahí. Pero con mucho respeto, ¿eh? Con mucho respeto, ¿eh? No es que le quiera faltarle el respeto, ¿eh? Muchos besitos y abrazos para él. También para la abuelita hermosa de la Emi. Que tengan una tarde linda. Saludos a Luis Leal, el papá. Así que Emi Leal. Saludos para Luis Leal, que es el papá de la Emi, para Barbarita, que es la mamá de la Emi, para Bolsillo Largo, que es el tata de la Emi, para Juanita, que es la abuelita de la Emi. Un besito, pero muy, muy grande para todos. Que tengan un día, pero hermoso en este cumpleaños tan lindo, 5 añitos. Pasa el tiempo volando, ¿eh? Uno no se da ni cuenta cómo van creciendo los niños. Yo creo que en ellos uno se da cuenta que crecen harto. Así que un besote enorme para la tía Juanita, para Bolsillo Largo, para la Barbarita, para Luis Leal. Un besote pero grande. Muchos, muchos, muchos abrazos y besitos. Los quiero mucho, mucho, mucho. Que tengan un cumpleaños pero precioso. Así que saludos muy grandes y besitos para la Emi, de parte de toda la familia Punto 7. Punto 7. Otra vez, ya, dale, ratoncito, el último cumpleaños, cumpleaños feliz. Te deseamos a ti. Punto 7. Que los cumpla feliz, Emi. No, pues ratoncito, perdón, cumpleaños feliz.
1: Tienes un pelacito de queso.
0: No, no tenemos pelacito de queso después. Después vamos a hacer una torta de queso, ¿ya? Chicos, antes de que sigamos avanzando con los WhatsApp, les quiero contar y dar una información súper importante de una actividad que se está realizando justamente ahora. ADECO, Jornada de Reclutamiento Laboral Masivo, hoy 18 de mayo. Esto es hasta la 1 de la tarde, para que vayan, puedan asistir todas las personas que puedan. Esto es en la Casa del Folclore. Inés de Suárez, 115, está aquí, a pasitos del estudio de Radio Punto 7. Tenemos, ahí se está reclutando personas para trabajar. ¿Qué es lo que necesitan y cuáles serían los cargos disponibles en este momento? Son trabajador auxiliar, chofer de camión leche cruda. Tiene que tener licencia A4, A5 o licencia A2 antigua. Operador de grúa horquilla, para eso tienen que tener licencia clase D al día. Todo lo que sea licencias de conducir siempre tienen que estar al día, ¿eh? Así que si tienen por ahí, están buscando trabajo, vayan al tiro a la OMIL, o sea, a la OMIL, perdón, vayan a la Casa del Folclore, que está a pasito de los estudios de Punto 7, para que lleven sus currículum o quizás vean si ahí los pueden ayudar, yo desconozco. Pero de todas maneras, ahí nos puede, acérquese por allá. Lunes 18 de mayo, jornada de reclutamiento laboral por parte de la OMIL Municipal, junto a la empresa ADECO, para contratar los siguientes cargos: auxiliar, trabajador auxiliar, chofer de camión de transporte de leche cruda, ahí está, y operador de grúa horquilla. Esto es hasta la 1 de la tarde, ya, para que estén ahí pendientes, porque todavía tienen tiempo. Vayan al tiro nomás, al tiro nomás. Vamos a la música, al tiro. Al tiro y volvemos. ¿Con quién nos quedamos? Ah, con Don Omar. Dile nomás, hay que decirle, ¿cierto? Clarita nomás las cosas. Dile, Don Omar.

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1: Tremendo, tremendo. Seguimos en esta mañana de día lunes 18. Mal bicho. Ay, ¿a quién le va a cantar la canción? Fabulosos Cadillacs.

Ay, sí. Ya, ahora sí, perdón. Oye, 7 grados de temperatura, ido subiendo de a poquito la temperatura aquí en Osorno, de a poquito, igual está un poquito helado. Tiene, ¿a usted qué se le hela más? ¿Las manos? ¿Los pies? No, no sé qué más preguntar, pues. ¿La cara? ¿Los cachetes de la cara? ¿Qué es lo que más se le hela cuando hace frío? Aunque cuando uno está bien abrigado no se hela nada. Pero sí, ¿sabían ustedes que se hela la nariz? Muchísimo. Pero bueno, detalle. Ya, vamos a seguir. Recuerden de la información que les estaba entregando ahora de la Casa del Folclore para que lleven su currículum todas las personas interesadas y que, por supuesto, quieran ser parte de esta actividad que se está realizando en la Casa del Folclore, que va de la mano con la OMIL, con la Oficina de la Juventud. No, con lo, no, sí, también, pues, también. Que me distraje, perdón, perdón. Es que, ¿saben qué? Les tengo que contar después que está este tema del beneficio del gas. ¿Se acuerdan que había un bono que se iba a entregar relacionado con el gas? Bueno, eso es. Y les voy a contar, pero en un ratito más. Ahora, para que aprovechen, porque esto es hasta la 1 de la tarde, hasta las 13 horas. ¿Saben ustedes qué hora es en este momento? ¿Alguien me quiere decir? Si es que alcanzan. Si no, yo les digo. ¿Qué hora es? ¿Punto 7? Punto 7. 11 de la mañana, 11 minutos. Y ya la queda la hora. Es que suena tan bonito. 11 de la mañana, 11 minutos. Entonces, manténganse en sintonía de Punto 7. Ya, vamos rápidamente al WhatsApp. Aproveche, jornada de reclutamiento laboral. Esto es una jornada de reclutamiento laboral masivo. Es hoy, ya inició tempranito, y esto va a estar hasta las 13 horas, hasta la 1 de la tarde. Los cargos disponibles son trabajador auxiliar, chofer de camión de leche cruda, que tiene que tener licencia A4, A5 o, en su defecto, la licencia A2 antigua, para que lo tengan claro en ese sentido. Lo otro es operador de grúa horquilla, que para eso se necesita licencia D al día. Lo importante es que cada vez que le pidan algún tipo de licencia, documentación, siempre tiene que ser al día, algo importantísimo. Así que reitero, jornada de reclutamiento laboral, hoy 18 de mayo, ya comenzó, es hasta la 1 de la tarde en la Casa del Folclore, que está a pasitos del estudio de Punto 7, y se necesita cargos disponibles, trabajador auxiliar, chofer de camión leche cruda, que tiene que tener licencia 4 a 5 o en su defecto licencia A2 antigua, operador de grúa horquilla, que tiene que tener licencia D al día. Ahí está. Aprovechen, vamos a estar reiterando durante la mañana para todos nuestros amigos que se vienen incorporando de a poquito a la sintonía de Punto 7. Mi querida Lilian, que no alcancé a saludarte de nada.

0: Lilian hermosa, saludos para Santiago, Santiago presente. ¿Santiago Las Condes hoy día, Lilian? ¿O sería en este caso otro lugar, otra comuna de Santiago?
1: Hola, hola. Muchos
0: hola, hermosa.
1: Para la señora Erika en su día, que está de santo.
0: Exactamente.
1: No la haga trabajar tanto, carito, hoy día, pero haga cuenta que está de día, pues, así que mándela para su casa tempranito ya.
0: Ah, si por mí fuera yo no tendría problema. Pero ya se fue, recién se fue hace un ratito. Así que yo creo que ahí va a celebrar.

0: pero tiene que celebrar él. Hay que celebrar el 20, porque el 21 es feriado. Ahí sí que sí. Barbarita hermosa, muchos besitos para ti. Natalia, por aquí es. Ah, qué bueno. Muchos besitos para ti también, Natalia. Un abrazo, pero enorme, enorme. Mi querido Pepinillo.
1: Mira, Carito, yo la mañana le dije a la Flakis que cuando iba a llevar su ukelele para cantarnos y darnos un recital.
0: ¿Ya?
1: Usted canta igual de lindo. No sé qué instrumento toca, ¿sí? ¿Cuándo lo va a hacer?
0: Yo no canto bonito, no sé cantar. Porque hay que mantener la voz para saber cantar, hay que saber muchas cosas. No, yo no sé cantar, pero canto igual. Empeño le hago, por empeño no me quedo. Instrumentos musicales, guitarra. ¿Qué más? Guitarra. Sí, guitarra sé tocar. Pero hace mucho rato que no toco guitarra. Pero no se olvida. Pero sí después duele la yema de los dedos cuando uno pone los acordes. Sí, guitarra sé tocar. Me gustaría aprender a tocar otros instrumentos como saxofón, batería, violonchelo. ¿Ah? No, pero solamente sé tocar guitarra. Podríamos hacer un dúo ahí con la flaquita entre ukelele y guitarra. ¿Ah? La flaquita toca ukelele. Le vamos a decir, le voy a enviar un mensaje para ver si trae el ukelele. Cancelito.
2: No, espérate por ratoncito, espérate. Ratoncito quiere cantar todo el día el cumpleaños.
0: Sí, pues ratoncito quería cantar cumpleaños feliz todo el día, pues Cancelito. Mi querida Susanita, besito Susanito, un abrazo muy grande para ti. Gracias siempre por estar, muchos besitos Susanita. Ay, sí, Odette. Un placer culpable, la Odette ahí había subido una foto de unos brazos de reina de castaña, ¿o no? 2 kilos de pura delicia, sí, no, aquí tiene unos chocolates espectaculares. Me dio... No me dio hambre. Ah, la Lilian está en San Miguel hoy día. Buena Lilian, te tocó descansar, qué maravilla. Qué bueno que estás en casita, Lilian. Cancelito y John Wick, a ver. Ya vamos a ir con ese saludo. Vamos al tiro nomás. Vamos al tiro nomás. Mire, vamos a hacer una cosa. Vamos a ir a la... Vamos, yo le voy a contar algo entretenido y espéreme, John Wick, que a la vuelta de la música vamos con el saludo para Natalia, para que esté ahí atenta Natalia, que también viene el saludo de parte de John Wick en un ratito. No, pues los coquetos se vienen más tarde, coquetos. Ahora sí. Beso con beso. Yo prefiero cantar el beso con beso. Coquetas, ¿dónde están los coquetos? ¿Hay coquetos y coquetas por aquí? Para que se vayan a ir reportando de a poquito, de a poquito, de a poquito. 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
0: ¿Y quién se viene por ahí también? ¿Qué se viene? Nosotros, pues, aquí en el 105.5 del dial de la frecuencia modulada, te puedes comunicar con nosotros al más 56-642-217191. Si no lo alcanzo a notar, escríbeme un WhatsApp y yo se lo envío. No, más 56-642-217191. Con el apagón, no, si no sé cantar. Empeño le voy a hacer, sí. 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Seguimos con la música. Y nos acompañan ahora Líderes de Chile, Mil Preguntas. Ay, qué triste esta canción. A mí me da una pena. Oiga, ¿qué quiere que le diga?

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11 de la mañana, ya con 28 minutos. A ver, estábamos haciendo por aquí una revisión de los días internacionales 18 de mayo. Tenemos los días, el Día Internacional de los Museos y el Día Internacional de la Fascinación por las Plantas. ¿A usted le gustan las plantas? ¿Las cuida mucho? ¿Le gustan las plantas ornamentales? Quizás tener un jardín o quizás plantas de interior, que por lo demás tienen que tener, estar muy, muy bien cuidadas, bien hidratadas y por supuesto con todos los minerales que tienen que tener dentro de su macetero. ¿Le gustan las plantas? ¿Las cuida bien? Esa es una buena pregunta. Yo muchas plantitas no tengo, tengo puros cactus. Sí, porque de repente pasa el día volando y uno tiene que preocuparse.

Ocuparse todos los días. Hay que estar ahí atento con eso. Ya les voy a contar sobre eso. Primero que nada, les voy a contar una historia bastante curiosa. A mí me llamó muchísimo la atención. ¿Sabían ustedes que hay un hombre? Yo no sé por qué les... Un hombre lleva 27 años caminando de Chile a Inglaterra. ¿Se imagina? 27 años caminando. Es curioso, sí, es curioso, se puede, pero igual llama la atención. O sea que 27 años caminando, podríamos decir que caminó más que Kung Fu. Tal

Ahí sí, esa será como música de caminata. Puede ser, puede ser. Yo les voy a contar la historia de este hombre que caminó, imagínese, 27 años. ¿Usted caminaría 27 años? Yo, bueno, las circunstancias de la vida uno nunca sabe. Y de repente, capaz que terminemos caminando también, pues. Ya, yo les voy a contar. Él se llama Carl Busby y es un ex paracaidista británico que emprendió una expedición. ¿Cómo se llama la expedición? Es Goliath. Esta la inició en el año 1998, luego de que apostara que podría ir caminando desde Punta Arenas en el sur de Chile hasta su casa en Inglaterra. ¿Habrá estado en algún carrete cuando prometió eso o no? ¿Qué creen ustedes? Mire, no sé, porque de repente igual ahí te dicen y hacen apuesta o promesa y de repente no se cumplen. O de repente sí. Pero él sí la cumplió. No, imagínense caminar 27 años. A lo largo de casi 3 décadas, ha recorrido ya más de 49 mil kilómetros a pie sin utilizar ningún vehículo motorizado. Yo me pregunto los zapatos. Buenas zapatillas serán. Bueno, su travesía está considerada como uno de los desafíos a pie más largos y extraordinarios de la historia. Con los siguientes hitos. Escuche bien. El primero. En América, cruzó Sudamérica, Centroamérica, superando la peligrosa selva del Darién. Y Norteamérica hasta llegar a Alaska. Atravesó el estrecho de Bering en el año 2006, cruzando a pie en partes congeladas y nadando en otras. ¡Wow! Impresionante, ¿eh? Se pasó de Alaska a Rusia. ¡Ya! Luego caminó miles de kilómetros por Siberia, Asia Central y Oriente Medio. Ahora, él, para evitar rutas bloqueadas por conflictos geopolíticos o problemas de visados, cruzó por el mar Caspio nadando. ¡Qué impresionante! Imagínese tremenda travesía. Llegar desde Punta Arenas, Chile, hasta su casa. Luego de eso, pasó de Alaska, ya vimos de Alaska a Rusia. Después evitó las rutas que estaban bloqueadas y luego cruzó nadando el mar Caspio. Ingresó a Europa tras cruzar el estrecho del Bósforo en Turquía, quedando a la espera de sus permisos finales para llegar a su hogar en la ciudad de Hulk, en Inglaterra. Durante la travesía incluso llegó a caer preso en Rusia. ¡Oh, tremenda historia! Tremenda, tremenda historia. Buenísima por lo demás, ¿eh? 27 años caminando. ¿Se acuerdan que habíamos conversado la historia del hombre que había en pandemia? Salió de su casa y caminó casi como 3 semanas, mes y tanto, porque se había peleado con su señora y salió a caminar y no volvió más. Después la señora lo denunció, o sea, fue a dejar una denuncia de presunta desgracia. Y la policía lo encontró vagando por las calles en la ruta. Vagando por las calles en la ruta, sí, lo encontró en la ruta. A muchos kilómetros de su casa. Y lo llevaron de vuelta.

Usted saldría a caminar tanto, ¿no? En una de esas, quién sabe, ¿ah? La Lilian me dice, Carito, esta semana celebra en el colegio el Día del Alumno. Mira qué bien. Estoy haciendo un disfraz reciclado al Pipe para mañana y estoy de ataque. Colores celeste y rosado. Ay, ni me digas nada. Mira que cuando hay que armar los disfraces, las telas. Ah, pero igual entretenido. Pero es tan gratificante cuando uno ya los termina los disfraces. Oh, pero bueno. Es parte de. Un besito, Lilian hermosa. Nosotros nos vamos ahora a la música y una pausa comercial. Regresamos inmediatamente.

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0: Ya estamos de vuelta aquí en la Punto 7, la radio que quiero.
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0: Mire quién tenemos por aquí, tenemos a Ariel. Saludos para Ariel, espero que esté muy bien, un abrazo, pero muy, muy grande para él. Ahí sí. Ya, un abrazo, pero grandote, grandote para Ariel. Mi querido Robertito, ¿cómo está?
1: Señorita, carito, llama a Jaimito, a los bomberos.
0: ¿Ya?
1: Bomberos. Buenos días, ¿cuál es la emergencia? Se me está quemando mi casa. Auxilio, auxilio, help, help. Se me está quemando mi casa.
0: Help, help.
1: ¿Se la llevo yo o vienen ustedes para acá? El bombero dice, ¿cómo así? Es que se me está quemando mi casa rodante.
0: Oh. Está bueno ese Robertito. Claro, se la llevo nada, ¿para qué la voy a explicar? Si no, no. Les voy a dar una información. Buenísima, estuvimos hablando del tema de este bono de gas que se va a estar entregando prontamente. ¿Qué pasa con esto? No me escriba cosas por interno, pues. Ya, lo voy a revisar enseguida. ¿Saben qué? Bueno, ya, les estaba contando del tema del gas. Que viene todo este bono que se va a entregar, no va a ser este mes, va a ser el próximo mes, pero de todas maneras, para que estén informados de qué es lo que hay que hacer o cómo hay que cobrarlo o cuál es el procedimiento que se va a utilizar. ¿Por qué? Ya se dio a conocer todo. ¿Cómo es este cupón? ¿De qué se trata? ¿En qué consiste? ¿Cómo viene y cómo hay que utilizarlo? Dentro de esto viene el cupón. ¿Cuál sería el paso uno? Vamos a ir revisando todos los pasos que vienen incluidos dentro de esta información. Vamos rápidamente por aquí. Ya. Primero que nada, activa tu cupón. Antes del 30 de junio, el cupón hay que activarlo. Usted lo tiene que activar. Si usted no activa el cupón, no le va a llegar el monto que está relacionado con este cupón para el gas. ¿Ya? Para que lo tengan presente por ahí.

Ahora sí que sí, aquí lo tengo. Más clarito, mejor. Ya, hay que activar este cupón. ¿De qué se trata esto? Cupón de gas licuado. Hay que tener en cuenta que en el marco del plan Chile sale adelante, el gobierno implementó esta entrega de este apoyo único y extraordinario, justamente para mitigar el impacto del alza del precio del gas licuado y, por supuesto, en la calefacción es la calefacción principal de los hogares. Dentro de eso hay un cupón que equivale a 27 mil pesos que sirve exclusivamente para comprar gas licuado, no sirve para otra cosa, para comprar otra cosa. Esto está dirigido a hogares hasta el 80% más vulnerable del registro social de hogares al 16 de abril del año 2026 en todo nuestro país. ¿Cómo activamos este cupón? Esto es importantísimo. Si lo pueden activar, lo pueden activar hasta el 30 de junio, ¿ya? Esto parte hoy. Hoy, 18 de mayo, puede inmediatamente activar su cupón de gas licuado. Recuerde que tiene que pertenecer al 80% más vulnerable del registro social de hogares. ¿De qué trata esto? Primero que nada, para activar el cupón, tiene que entrar a www.cupondegas.gob.cl y para eso tiene que tener su clave única. Generalmente a algunas personas se les olvida la,

0: clave única, usted busque su clave única, si la tiene en un papelito, e ingresa a esa página. Después, el sistema va a revisar automáticamente si cumples con los tres requisitos y te informará si puedes activar tu cupón. ¿Cuáles serían los requisitos? Ser jefe o jefa de hogar en el Registro Social de Hogares. Pertenecer al tramo del 80% más vulnerable al 16 de abril de este año. Y ahí pueden activar el cupón. Y por supuesto, ser mayor de edad. Luego de eso, pasamos a otra página, tiene que ingresar sus datos. Pincha el botón que dice para activar tu cupón de 27 mil pesos. Dice, para activar tu cupón de 27 mil pesos, te pincha ahí el cupón y lo va a enviar a otro lugar. Y ahí dice, después de eso, te envían un correo electrónico cuando tu cupón ya está disponible. Así que es súper simple. Ingresa a la página www.cupondegas.gov.cl con la clave única. Tiene que cumplir los tres requisitos, ser jefe de hogar, 80% en el Registro Social de Hogares y, claro, ser mayor de edad, jefa de hogar, y ahí estar en el 80% del Registro Social de Hogares. Ingresar los datos, cliquear sobre el donde dice cupón de 27 mil pesos y inmediatamente, ¡ay, que estoy chao hoy día, Dios mío! Me trabé. E inmediatamente ahí le van a devolver el correo y le van a enviar un correo electrónico para ver si usted salió o no beneficiado con esto. Hay muchas personas que están de repente un poco indecisas ahí porque no saben. Por aquí me dicen, lo podían haber hecho más directo, que lo podían haber depositado, pero resulta que ahora, dice, le envían un correo electrónico. Claro, ¿cuál es el problema? Que hay adultos mayores que no tienen correo electrónico, o si no van a tener los nietos, la familia, vecinos o vecinas, porque hay mucho adulto mayor que vive solito, los pueden ayudar creándole algún correo electrónico o ayudándolos para que puedan activar su cupón para el gas. Por aquí dice, no, tanta generosidad. Bueno, también hay otro paso más para acceder a tu cupón de gas licuado. Lo puedes obtener a través de los siguientes canales. Digitalmente desde la APP RootPay o la APP de Banco Estado, sin necesidad de imprimir el cupón. Ya, bien por ahí. De manera presencial en todas las cajas vecinas del país y tendrás tu cupón físico que tiene una vigencia de 3 días desde lo que imprime la caja vecina. Desde que lo imprime la caja vecina tiene 3 días para hacer válido ese cupón. Si usted se pasa de los 3 días, pierde validez. Importante. El cupón lo puede usar hasta el 30 de septiembre. Hasta el 30 de septiembre. Hasta ahí puede ser válido el cupón. No lo vaya a perder, así que cóbrelo al tiro mejor. Después, recuerda que tener tu cuenta Ruta activa, tienes que tenerla activa. Si no la tienes, solicítala en www.bancoestado.cl. ¿Qué más tenemos por aquí? Paso 3. Hay que usarlo, el cupón, en los distribuidores autorizados. Cuando esté disponible tu cupón de gas licuado, tienes que preguntar al distribuidor más cercano si está adherido al cupón. Y si está adherido al cupón, pides obviamente el gas como corresponde. Ahora, si obtienes tu cupón de gas licuado de manera digital, tienes que ingresar a la APP de RootPay o a la APP de Banco Estado. Tienes que confirmar tus datos, el valor del gas y verás el cupón de gas licuado en tu teléfono, que viene con fecha, el cupón va a venir con la fecha, el monto utilizado y el nombre del distribuidor al cual tú le compraste. Si no, me avisan y leemos todo de nuevo, yo les leo todo de vuelta. No, lo explicamos ahí más sencillo. Ahora, si obtienes tu cupón de gas licuado de manera presencial, acércate a tu caja vecina. Ingresas tu clave de cajero automático en el POS. y la persona que está ahí con lo que es caja vecina te va a imprimir el cupón físico para que lo uses en cualquier distribuidor de gas autorizado. Ahí está la solución para los adultos mayores. Que vayan a una caja vecina, ingresan clave de cajero automático y le van a imprimir un cupón y ese se lo van a entregar y usted con ese cupón puede ir a comprar su gas. Importante, lo comentamos hace un ratito, el cupón tiene una vigencia de 3 días desde el día que se imprime en la caja vecina. Una vez que usted lo imprimió, 3 días, así que tiene que estar seguro cuando va a ir a comprar el gas. Imprimen su cupón, se lo entregan y usted va inmediatamente a comprar el gas con el papelito que le van a entregar en la caja vecina. Si tiene dudas, avíseme nomás, yo le envío todo por interno y si no, lo explicamos todo de nuevo nomás. ¿Ya? Eso es con el tema del gas. Por ahí se viene. Ah, mi querida Adelita. Mira, nos van quedando 5 minutitos. Vamos a ir a la pausa, a la música, una pequeña pausa comercial y regresamos inmediatamente porque la Adelita tiene un tema súper importante que quiere tratar, quiere conversarlo, porque igual lo estoy viendo aquí, es importantísimo. ¡Patito! Se me quedó ahí el patito.
1: Ah, se me olvidó, señorita Carita, un saludo. Diga. Especialmente para mis colegas de la base Pacífico, Érico Guzmán.
0: ¿Ya?
1: Y para mi amigo Raúl Muñoz, el gordito, ¿ya? Que así me llegó a internet, porque la semana pasada no le había llegado a internet. Saludos, oh. Raúl Muñoz.
0: Saludos para los chicos que están ahí en la base Pacífico. Mira, Emilio se está comiendo una dobladita. Mira, qué rico, me encantan.
2: Qué está bueno este panchito.
0: Claro, a mí cuando está ahora me da hambre y me muestra el pancito. Ahí se está comiendo una dobladita. Pero qué rico, Emilio. Ya, ahora sí, nos vamos a la música y luego volvemos con un tema bastante interesante para conversar. Seguimos con la música en Punto 7.

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0: Con 6 casos confirmados y una letalidad que alcanza el 66%, la cartera de salud en Los Lagos reforzó su despliegue preventivo en parques nacionales, centros asistenciales y servicios públicos ante contagios por hantavirus. En diálogo con Radio Bio Bio, la Seremi de Salud de Los Lagos, Evelyn Vintrup, afirmó que el trabajo comenzó antes de que se conociera públicamente el caso asociado a un crucero en el lado argentino, atendiendo a la tasa de contagios. Afirma que el hantavirus mantiene un comportamiento epidemiológico históricamente estable, descartando mutaciones del agente viral, precisando que se trata de una enfermedad endémica persistente en el sur del país debido a la presencia del roedor colilargo, principal reservorio de transmisión. En ese marco, dio cuenta de una estrategia con capacitaciones para funcionarios vinculados al turismo, guardaparques y personal expuesto a zonas de riesgo, incorporando a turistas a quienes remarcó los protocolos. Vintrup recordó que en el año 2016 la región enfrentó un aumento significativo de contagios asociado a la floración de la quila, fenómeno natural que incrementa la disponibilidad de alimento para los roedores y favorece su reproducción. Pero durante este año no existen antecedentes que permitan asociar los casos actuales a un evento similar. Concluye que las acciones preventivas por hantavirus también se refuerzan en sectores de alta afluencia turística y de tránsito internacional, como el Paso Cardenal Zamoré, donde se ha insistido en medidas de autocuidado.
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0: En otras informaciones y en Marcha Blanca se encuentra el nuevo protocolo impulsado por el Hospital Base San José de Osorno que permite que menores de edad visiten a pacientes. En la idea de reforzar el acompañamiento durante estadías prolongadas y avanzar en la humanización de la atención clínica. La información fue confirmada por la subdirectora de Enfermería del recinto, Carolina Sea, quien explicó que la autorización se encuentra sujeta a protocolos sanitarios y evaluaciones clínicas previas. El ingreso está permitido actualmente para niños desde los 12 años, siempre que exista autorización del equipo tratante y que las condiciones de salud del paciente y del entorno hospitalario lo permitan. La directiva reconoció situaciones que obligaron a reforzar medidas de control, especialmente en el desplazamiento de los niños entre distintas salas o habitaciones con pacientes que presentan patologías infecciosas distintas. Pese a ello, indicó que la evaluación preliminar ha sido positiva y que el objetivo es avanzar gradualmente en un sistema que permita compatibilizar el resguardo sanitario con el bienestar emocional de los pacientes hospitalizados.
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Puerto Octay, nos vamos ahora a Puerto Octay, porque concretó un convenio con el Servicio Nacional para la Prevención y Rehabilitación del Consumo de Drogas y Alcohol. Senda, con el objetivo de fortalecer estrategias preventivas en establecimientos educacionales y comunidades de la comuna. El acuerdo considera trabajo conjunto entre el municipio y Senda Los Lagos, además de capacitaciones dirigidas a representantes de recintos educacionales e instituciones ligadas al área de educación,

0: enfocadas en prevención del consumo de alcohol y otras drogas en población escolar. Así lo indicó la alcaldesa de Puerto Octay, María Elena Ojeda. La jefa comunal agregó que el convenio permitirá avanzar en medidas concretas para disminuir riesgos asociados al consumo de sustancias, especialmente en actividades masivas y fiestas costumbristas de la comuna. Desde el municipio indicaron que el trabajo con Senda también contempla fortalecer espacios de apoyo y orientación para familias y comunidades educativas de Puerto Octay.
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0: Finalizamos con las informaciones a través del boletín informativo de Punto 7 cuando ya son las 12 del día con 15 minutos. Agradeciendo siempre su sintonía y, por supuesto, invitados muy cordialmente a seguir con Punto 7.

0: Ahora sí, de regreso después de las noticias. Bueno, a Hanselito que le encantan los romanticones. Saludos, Hanselito. ¿Qué me dice Ariel? No escuché. ¿Qué no escuchó Ariel? Ya. Ya, ahí luego conversamos. Mi querido Jaimito.
1: Carito, carito, buenos días, buenas tardes, ya puede ser.
0: Buenos días, buenas tardes.
1: Para mí igual, que tengan un excelente día. Todos son un 7. Nidian, ¿cómo estás, Nidian? Ya, Antofagasta. La Lilian,
0: Santiago, sí.
1: ¿Cómo estás, Lilian? ¿Cómo está el clima ya, Lilian, hoy día? Acá, bueno, bonito, con sol. Tía Chachilia, ¿cómo está el tía Chachilia? Y todos los que son de Arica Montarera, son un 7, que tengan un excelente día. Frankie, Puente Sabracahuit, Expedito, 10 puntos. Adelante, estudio, son un 7.
0: Adelante, estudio.
1: Patito, igual, patito, caja y mito, 10 puntos. Un abrazo.
0: Buenísima, Jaimito. Me gusta ahí con todos los detalles de lo que está pasando dentro de la ciudad, cómo están las calles a esta hora de la mañana. Oye, está muy lindo el día. Hay unos rayitos de sol maravillosos y hay mucha luz. Eso sí que ayuda, pero maravilloso. Chicos, les voy a dar un... Vamos a conversar sobre un tema que por lo demás es bastante curioso. Resulta que me escribe por aquí una... Un o una, punto 7 lover. Y me dice, hola Carito, ¿cómo estás? Que tengas un hermoso día. Muchas gracias. Quería hacer una observación, con todo el respeto que merece, y que no se mete a todos en el mismo saco. Pero mi observación es con los amigos de la línea 3. 3A. Algo que sucedió, dice, el sábado con una pareja de adultos mayores en Ragüe Alto. Resulta que se subió el caballero, pero a continuación se subió otra señora y el chofer se fue, dejando a la señora abajo. Cuando el caballero se dio cuenta, ya había avanzado como 2 cuadras y se tuvo que bajar. Una señora que venía en la micro lo encaró y le dijo que iba atrasado. Me dice, Carito, con nuestros viejitos, con nuestros adultos mayores, ojalá, por favor, no los dejen esperando o que pongan quizás un poquito más de cuidado. No pueden ser tan invisibles. No sabes, me dice, cómo me afecta esta situación. Yo me imagino, gracias a la persona que nos envió este mensaje de texto. Si bien es cierto, bueno, tenemos que tener en cuenta que vamos todos para allá. Vamos todos en algún momento a ser adultos mayores, unos antes que otros, pero vamos todos por el mismo camino. Dentro de eso, hacer la observación y agradecer esta observación, porque como dice ella, no se puede meter a todos en el mismo saco, efectivamente. Porque como dice, por uno pagan muchos, algo así es el dicho. Si usted me ayuda, sería genial. Pasa mucho esto de los adultos mayores, que claro, hay dificultad de movimiento, van con el burrito, algunos caminando, otros van con el bastón. También sabemos que las personas que conducen la locomoción colectiva mayor tienen horarios que tienen que cumplir, también lo sabemos, pero también hay que tener empatía y mucho respeto, sobre todo al subir los adultos mayores, tanto ellas como ellos. Y de igual manera las personas que no son

adultos mayores, pero que también tienen algún tipo de dificultad de movimiento para poder subir a la micro. Ahora, yo he visto muchos choferes que son muy preocupados, que están ahí atentos, pero acercan la micro al paradero de buena forma, y aparte de eso, se acercan bastante a la cuneta para que no sea tan difícil para ellos subir, que tengan que bajar la cuneta y después levantar un poco más el pie para poder subir a la micro, que sabemos que los peldaños son bastante altos, sobre todo para uno que es chiquitita y para el resto de las personas que también son de baja estatura, subir a la micro es complicado. Yo creo que más que nada, gracias a la persona que nos envió este mensaje, hacer hincapié en la empatía. La empatía, el respeto y algo importante, la vida da muchas vueltas. Y en algún momento nos va a encontrar en alguna parte. Y donde dejamos lo que dejamos, vamos a tener que volver a pasar por ahí. Así que hay que tener ojo con eso también. ¿Ya? La vida es como un círculo. Tarde o temprano, todo se devuelve de alguna forma. Así que pensemos que en algún momento vamos a llegar todos a ser adultos mayores. Y ojalá, así como nosotros vamos a tener la empatía con los adultos mayores, de respetarlos, de ayudarlos, de que puedan subir bien a las micros y estar siempre atentos a las necesidades que tengan, sobre todo cuando tienen dificultad de movimiento, tenga presente que tarde o temprano esa manito se le va a devolver de la misma buena forma en que usted la entregó. Todo se devuelve, todo llega, tarde o temprano. Así que vamos con todo el cariño del mundo. Y viendo el lado positivo, le vamos a pedir ahí a la línea 3, así como, oye, ya, pues pongan ojo con los adultos mayores, no los dejen ahí. Imagínese, pues, el caballero se subió a la micro y se le quedó la señora abajo, pues. Démosle un poquito de humor a esto, tienes la seriedad que corresponde, pero imagínese, él se subió y se le quedó la señora abajo. Y después tuvo que volver a buscarla. No, pues. Así que a los chicos, un abrazo grande. Y a poner ojo nomás. Voy a poner un poquito más de ojo ahí con los adultos mayores. Ahí le dejamos esa solicitud, con todo el cariño del mundo, que lleven a los adultos mayores. No lo dejen ahí esperando. Igual que al caballero que dejaban ahí esperando en calle Chillán con el burrito y ninguna micro lo quería llevar. Así que esperemos que no. Un aplauso para todas las personas que sí respetan a los adultos mayores y que siempre están atento para poder acompañarlos. Gracias, querido, querida punto 7, que nos envió este mensaje. Y yo creo que no tan solo en la línea 3, yo creo que ese fue uno que se visibilizó en el momento, sino que también en toda la locomoción colectiva mayor y también la locomoción colectiva menor. Un abrazo, pero enorme, enorme para todos ellos. Que tengan un día espectacular y que se lleven a todos los adultos mayores. Y un saludo muy grande también para todos los adultos mayores que están en sintonía. Vamos a seguir con la música, sí, en punto 7, porque ya nos va quedando poquito. Y se nos viene ya el otro bloque, el último bloque, porque después ya viene la flaquita. Con todo se cambia, se compra, se vende, se permuta. Pero antes yo le voy a dar los avisos de nuestros amigos, estos avisos económicos que siempre están con nosotros todos.

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Por eso... ¡Me perdí! Se me apagó el computador. 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Ya, nos vamos a la música, sí, nos vamos a la música rapidito y volvemos inmediatamente. Continuamos con Los Vázquez, Tú me haces falta.

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0: ya nos va quedando poquito. 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Vamos rápidamente, ya se viene la flaquita. Recuerden, en el espacio entre la 1 y las 3 de la tarde está la flaquita con los avisos económicos para que ustedes puedan enviar todos sus saludos de, y todos los emprendimientos que tengan, redes sociales, Instagram, todo lo puedan enviar al más 56 642 21 71 91. Vamos a ir rápidamente por aquí al WhatsApp. Buenas tardes, preciosa. Hola, Anita. Tenemos aquí a Anita Barría. ¿Cómo estás, Anita? Buenas tardes.
1: Hola, Carito. Muy buenos
0: días. Hola, Anita.
1: soy Anita y sabe que a mí me pasó algo muy parecido a lo que le pasó a la señora.
0: Ya.
1: Por ejemplo, yo tomé la micro 7. Que las 7 son un boom para andar.
0: Son las más rápidas.
1: Si te subes, y si no, vas con un piancho y uno afuera.
0: Chupalla.
1: Y me tocó un chofer tan desagradable que no me olvido de su cara.
0: Ya.
1: Y sabes que, claro, en Portales se subió, iba llenísimo. Yo iba en la escala.
0: Ya.
1: Entonces se bajaba alguien, yo tenía que bajar y subir y bajar y subir.
0: Claro.
1: Entonces dije, ¿hasta cuándo más va a seguir subiendo gente?
0: Claro.
1: Entonces él dijo, se nota que no andaba en Santiago. Me dijo así. Yo le dije, es que yo te estoy pagando mi pasaje para ir un poquito siquiera más cómoda.
0: Claro.
1: Y en eso llega y se sube una señora en Portales, una abuelita, y me dice, y le dice, la hija la subió.
0: Ya. Yeah.
1: Alcanzó a subir la señora y le dijo, ay, le dijo, un poquito más allá. No alcanzaría a avanzar ni al semáforo que está en Portales, un poquito más allá. Uh-huh. Ay, se me olvidó mi carnet. Ya, tome su plata, le dijo, bájese nomás, yo no voy atrasado. Tuvo que bajarse la señora. Chupay. Y le devolvió sus 250, que lo tiran como que no es nada, pues siquiera uno que va paga su pasaje completo. Él me dijo, se nota que no andaba en Santiago. Claro. Yo le dije, estamos en los hornos, por lindo. No, están pero totalmente los choferes tirados de las mechas, sobre todo los de las 7. Yo no digo nada de la 3A, a lo mejor fue un... No, tal vez un iba atrasado, pero claro. Yo vivía en Ragüe Alto y nunca tuve un problema, pero los de las 7 son, pero fatales. Fatales esos hombres, yo no sé cómo pueden manejar así. Nunca yo veo que le hacen una... algo de los carabineros, que le hagan una...
0: ¿Un control?
1: Lo que se llama esto. Uh-huh. Pero nada, como loco. El que subió, el que se sentó. Y ese día, un día yo venía en la micro y se cayó una señora y el chofer ni cuenta se dio. Se cayó a estirarla esto porque él hizo una maniobra ahí en el comercial. Hizo no sé si quiso chocar o quiso adelantar. La cosa es que yo me alcancé a sentar y la señora venía de pie más atrás, mucho más atrás. Y de repente yo la vi que frenó y la señora se estiró ahí. Y todos se morían de la risa y nadie le ayudaba. Y el chofer no se dio ni cuenta porque venía con otro gallo conversando. Así que bonito eso que digan esas cosas, sí. Está muy bien. Para que les llegue, aunque no creo que no les llegue ni a la oreja, pero Para algo servirá.
0: No, es que hay que, yo, son cosas que hay que conversar, que hay que conversarlas. Ahora, ¿cuál es el tema? Que generalmente colocan a todos en el mismo saco y no es así. Muchas veces hay falta de empatía, yo creo, por ahí, ¿eh? Y hay choferes que son muy amables, que se preocupan de ayudar a la gente, incluso esperan, si viene algún adulto mayor, lo suben. Yo los he visto. Y como también he andado en micro, también sé, pues. Sí, como a mí me pasó un día que suben tres chiquititos, tienen que haber tenido unos 12, 14 años más o menos, y le preguntan al chofer de la micro y le dicen, ¿pasa usted por Carrera con Freire? Y él le dijo, no sé, porque no soy de Osorno. Oh, yo le dije, pare la micro, que suban los niños, yo les voy a avisar dónde queda. Entonces igual hay un tema de disposición. No son todos iguales, hay unos que son muy caballeros, muy respetables, totalmente. Hay de todo. Así que este tipo de cosas también hay que conversar. Pero también hay que escuchar la otra parte, a ver qué dicen también los choferes. Que igual es fundamental escucharlos por ahí, a ver qué opinión tienen. Gracias, Anita Barría. Gracias, Anita, por tu mensaje de audio. Y gracias, ¿ah? Porque son temas que hay que conversarlos, ¿sí o sí? Mi querido Patricio.
2: Amiga mía, buenos días.
0: Buen día.
2: Referente a la persona que manejaba la micro de la 3A de acá de Rahue Alto.
0: Ya.
2: A todos no hay que meterlos en el mismo saco.
0: Totalmente de acuerdo.
2: Ya que a mí me pasó algo con uno de los choferes.
0: Ya.
2: Pero yo estoy muy agradecido de él. Venía de la feria de Rahue, traía varios paquetes con verduras y mis cosas para la semana. Y yo estoy medio complicado los pies.
0: Ya.
2: Entonces, me hice parar, el caballero paró, era amablemente, y se bajó, salió del manubrio,
0: uh-huh,
2: y me ayudó a subir los paquetes, que me sentara y que estuviera bien, y me cobró lo que corresponde a un adulto mayor, y seguimos viajamos. Y después, acá, llegar a cerca de mi casa, donde el paradero,
0: uh-huh,
2: el hombre se paró y me ayudó a bajar los paquetes, así que quiere decir, muy agradecido. Y claro, son cosas puntuales que pasan,
0: claro,
2: con ciertos adultos mayores. A lo mejor el caballero

0: Se lo olvidó la señora, pues sí. ¿Cómo no hace? Va a querer dejarla botar, ¿no? No, eso es lo que yo quería contar referente a los choferes de la línea 3 y 3A. No todos son iguales.
1: Exacto, concuerdo.
0: Que tengan un buen día. Yo soy un 7.
1: Muy bien. Excelente, Patito. Oiga, ¿cómo le ha ido en clase? Yo espero que bien, ¿eh?

0: Vera. Besitos, María.
1: A mí me gusta tu punto 7, le voy a decir. Escucha la música.
0: ¿Ya?
1: Yo también soy de edad. Pero han llegado tanto a los extremos de reírse de los viejitos que ya no hay respeto.
0: ¿Ya?
1: Se ríen de ellos. Hablan como que están viejitos, que se le cayeron los dientes. Sabe que ya no... La verdad, no hay ningún respeto hacia las personas de edad. A mí me molesta eso. Yo también soy de edad. No se me han caído todavía, gracias a Dios, los dientes. Pero molesta mucho. Hay miles de gente, personas de edad que somos, ajá, que tienen problemas, la verdad. Entonces, no sé. Era bien serio antes. Me gustaba escucharlo. Habían temas muy lindos, pero ahora, no sé. Yo voy a decir quién es el que habla siempre como abuelito y como abuelita y como se ríen de ellos. Ese niño, el...
0: Nana y María. Ya, totalmente bien, María. Yo le echaba de menos que no había enviado mensaje. Un saludo para usted y un besito, pero enorme, enorme, enorme. Estamos claros, justamente con el tema de los adultos mayores en este momento. Mi querida Eusebia, Holanda, Holanda, en la micro 1D, escuchando la punto 7, muy bien. Muy bien, mi querida Eusebia. En la micro 1D, 1D, escuchando la punto 7. Saludos para todos nuestros amigos que están escuchando punto 7 en la 1D. Ay, no me suena el aplauso, ahí sí. Saludos para toda la locomoción colectiva de la línea 1 y la 1D, donde van escuchando la punto 7 con la Eusebia. Besitos, Eusebia. Saludos para todos los pasajeros que van en la micro en la 1D. Un abrazo, pero enorme, enorme, enorme para todos. Mi querida Verito.
2: Hola.
0: Ahí sí.
2: Hola, Carito.
0: Hola, Verito.
2: Aquí la Bichito cocinando un budín de acelga. Voy a hacer hoy día. Vamos a ver si le gusta a la mamita, porque no quiere comer nada de verdura. Así que hay que ponerle verdura nomás.
0: Sí, pura verdura nomás.
2: Hoy así son, de repente son unos buenos choferes algunos colectivos y hay otros que son muy desagradables, igual que las micro, pero bueno. Así es la vida del señor.
0: Todo.
2: Un día le dije a un caballero de la micro, me subí yo también a la micro, en vez de en cuando subo un micro igual.
0: Ya.
2: Señor, me le dije yo, ¿usted pasa por el cementerio? Sí, señora. ¿Me puede hacer el favor pasarme a dejar estas flores? Bechito,
0: bechito. Verito linda. Muchos besitos para ti. Mi querido John Wick. Me dice, hay gente muy desagradable también como pasajeros, totalmente de acuerdo, porque yo los he visto igual, cuando suben a la micro con tremenda prepotencia, muchas veces casi tirando las monedas en la caja donde tienen que colocar el dinero, lo he visto. O de repente los palabrean, como dicen por ahí, o le dicen por ahí cosas medias raras, también lo he visto. Y creo que es que aquí hay que ver también ambos lados. Ambas caras de la moneda. Es importantísimo ver los dos lados, tanto del pasajero como también de los conductores, porque a veces les dejan las micros cochinas, suben de mala gana, muchos no saludan, a veces tiran la plata nomás. Entonces son hartas cosas que ahí las tienen que ir viendo por ahí de forma mutua, pero con todo. Son temas interesantes que igual es bueno conversarlo. Así que mi querido John Wick, un besote muy grande para ti y muchas gracias por tu opinión. Porque efectivamente sucede que de repente hay personas que, bueno, como en todas partes. Yo creo que sí, como dándole un cierre a esto, porque ya me tengo que ir a buscar a mi hija. Lo importante es tener siempre muy buena disposición para todo. Tratar de entregar siempre lo mejor. Yo no dudo, porque he visto muchos choferes muy amables. Y por culpa de uno, pagan todo. Así que un abrazo igual para todos ellos que tienen sus familias, que están trabajando día a día. Vamos con la música. Yo me despido porque ya viene La Flaquita, se viene ahora. con todo lo que es el mercadito.cl.

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Seguimos ya. Un beso grande. Nosotros nos encontramos a la tarde a partir de las 17 horas. Ahí nos encontramos en punto 7, en el 105.5 del dial de la frecuencia modulada. Un besote grande. Recuerden, más 56-642-217191 con todos sus avisos económicos para la tarde. Recuerde saludar cuando se suba al colectivo o a la micro, ¿ah? ¿Eh?

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0: Buenas, buenas, buenas, buenas, buenas. Ya estamos por acá, mi gente linda. Estamos ready, como dice la canción, para dar comienzo a lo que es el bloque de los avisos. Así que rápidamente los insto a que envíen sus avisos económicos al 217191. Me imagino que ya muchos a esta hora están almorzando. Está la hora del almuerzo, la hora de la colación. Y bueno, aguante, aguante, saluditos ahí para los que tienen que esperarse hasta las 3 de la tarde para poder almorzar. Así que aguante, yo sé que esa hora ya duele la guatita. Y unos que se anticipan y almuerzan tempranito, como yo, por ejemplo, que tengo que almorzar tempranito para venir acá. Y bueno, como les había dicho, hoy iba a haber frío, de hecho hay frío, pero no hay nada más rico como el solcito, ¿cierto? Alegra los días, la gente anda de mejor ánimo, se nota. Y bueno, 10 grados era lo que iba a haber como máxima y al parecer va a haber un poquito más. Para hoy lunes está pronosticado 12 grados, vamos a ver ahí cómo va la cosa durante la tarde. Ya 13 de la tarde con 28 minutitos y aquí me quedo, de aquí no me muevo hasta las 17 de la tarde para acompañarles en este día lunes. Para que copuchemos, para que tiremos la talla, para que leamos estudios científicos, entre otras cosas más y muchos consejos. Bueno, 10 grados de temperatura, como les mencionaba, en este preciso instante. A ver, cielo mayormente soleado, ¿qué dice por acá? Vientos que circulan a 11 kilómetros a la hora. El panorama va a estar igual el día de mañana martes. 12 grados por la tarde, 3 grados por la noche, así que harto chichío. Para luego ya pasar a día miércoles, jueves, que vamos a tener, wow, pero qué rica temperatura, 18, 19 grados vamos a tener día miércoles y jueves con día de sol, así que aprovechar al máximo esos días preciosos. Luego ya desde el viernes comienzan a aparecer las nubes, comienza a descender la temperatura, para ya pasar al fin de semana ya más heladito nuevamente. Así van a estar estos días. A ver, ¿qué más? ¿Qué más? Eso nomás. Saludito a la gente linda que se va sumando a estas horas de la tarde, a la María Contreras, al Hanselito que dice bebecita bella, la Verónica también, Verónica Senjo, abrazos calentitos para ti también. El Jorgito.
1: Buenas, buenas, buenas, buenas, Flaggis.
0: ¿Ya está listo para la tiendita?
1: No tengo ningún aviso, pero pasa a saludarte nomás.
0: Lindo.
1: ¿Qué día más lindo hay, Flaquita?
0: Sí, ¿cierto?
1: Yo aquí tengo todas las ventanas abiertas para que entre mucho solcito y se recargue la casita de mucha energía.
0: De buena energía, obvio, de la energía del sol. Sí, aprovecha igual ahí a darse una vueltecita en bicicleta, pasear a la mascota, o simplemente salir a caminar ahí a un parquecito, a la vuelta de la esquina, con los niños, con quizás los hijos caninos.

con quien sea, pero la idea es tomar lo que más se pueda solcito, porque después ya viene el invierno, chiquillo, y ahí sí que no vamos a ver el sol en un buen rato durante varios meses del año. Aprovechar ahí los últimos pelitos del sol que se está asomando. Ya, mi gente, nosotros nos vamos a la música, a la vuelta ya de lleno con los avisos económicos. Aquí me quedo esperando. Envíen sus avisos económicos. Se compra, se vende, se arrienda, se ofrece persona, se ofrece empleo al 217191. Agréguenos al WhatsApp 217191.

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0: Hola, hola, Flaqui. 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
2: Nica Flaqui, buenos días, buenas tardes. Espero que tenido un rico almuerzo. Yo almorcé un rico estofadito.
1: ¡Oh, qué rico!
2: Y hice un buen tecito. Y salió recién el solcito. Está heladito todavía. Ya, bienvenido a todos los económicos todos. Saluditos, que tengan linda tarde. Con su cariño, saludo a todos los puntos 7 de Osorno. Nica Flaqui, somos un 7. Bueno, tema de Pablito Rey. ¿Y te cayó carne, Nica Flaqui?
1: Oye, saludito ahí al Giovanni también. Hi, mommy. Dice, oh, oye. Mamusca. Arriba, arriba. Prendió el amigo Giovanni. Bueno, ya sabe, avísele ahí a sus amigos, a sus familiares, que estamos en el bloque de los avisos, que envíe sus avisos económicos al 217191, que nos agreguen ahí al WhatsApp de punto 7. Sí, para cualquier duda.

invitadas, si quieren hacer difusión de algún evento también, cualquier cosita, por supuesto, lo pueden hacer al WhatsApp 217191. Se compra, se vende, se arrienda, se ofrece persona. Quiere hacer difusión a su página, ¿cierto? A sus redes sociales, a su pyme, a su emprendimiento. Bueno, envíemelo por acá y lo hacemos. Si alguien está desempleado, alguien está buscando trabajo o alguien ofrece trabajo, que también, pucha, que sirve. Si alguien también sabe de algún datito de trabajo también, por supuesto, envíelo también. Todo el rato también. 217191. Algo que tenga en casa que ya no use. Bueno, ¿para qué lo tiene ahí acumulando espacio? No, po. Envíelo también al 217191.

A ver, ¿qué me dicen por acá? Hola, amiga, ¿usted por favor podría explicar sobre el retiro del vale de gas que se retira en caja vecina? Porque la encargada de estas no tiene ni idea de cómo hacerlo. Gracias, yo soy un 7. No tenía idea de lo del retiro de los vales. Ya, vamos a averiguar entonces sobre eso. Lo que es, yo me voy a la música. No me muevo de aquí. Seguimos esperando los avisos económicos.

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La tarde se hace más ligera con buena música. Volvemos después de la pausa y seguimos en la radio Punto 7. 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

Ya 14 de la tarde con 3 minutos, nos vamos a las informaciones a través del boletín informativo en punto 7. Bueno, se confirma un detenido por receptación en medio de las diligencias por el robo con intimidación en contra de un transportista a quien le sustrajeron una rampla con un millonario cargamento de salmón destinado a la exportación en un hecho ocurrido en la ruta 5 al norte de Osorno. Así que las diligencias que ocurren luego de la denuncia del conductor de un camión que salió desde Puerto Montt con destino a la región metropolitana y decidió parar por un café en un servicentro del sector Pilauco al norte de Osorno. Bueno, fue en ese momento, ahí fue aprovechado entonces por el delincuente para perpetrar el robo, donde Carabineros desplegó las primeras diligencias, de acuerdo a lo confirmado por la prefecta de la institución en Osorno, coronel Carola Oyarzún. Más tarde, Fiscalía mandató a la Policía de Investigaciones continuar con las diligencias, confirmándose resultados a través del jefe de la Brigada Investigadora de Robos de la institución en Osorno, Felipe Herrera Jiménez. Bueno, hay un detenido por receptación, estableciéndose que no tiene antecedentes pronturiales y será también formalizado en las próximas horas. Y su declaración es clave para conducir a los demás involucrados en el millonario robo con intimidación.

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1: En otras informaciones, muerto y junto al margen de un río fue encontrado Evaldo Arturo Villanueva Monsalve, de 68 años, sobre quien existía una denuncia por presunta desgracia tras salir desde su domicilio en Río Bueno sin regresar. Así que a través de Radio Bio Bio, Iris Villanueva, su hija, daba cuenta de la que sería su última salida desde su domicilio, que más tarde se tradujo en una intensa búsqueda respaldada por el amplio círculo de conocidos y

amigos que forjó su padre por su actividad de pintura publicitaria. Así que varias instituciones voluntarias de Río Bueno y alrededores mantuvieron los rastreos y en las últimas horas se confirmó el hallazgo de su cuerpo, lo que fue ratificado por el presidente de la agrupación de búsquedas y rescate, UBRO Chile, Leopoldo Rojas. Por último, el cuerpo fue trasladado al servicio médico legal para pericias propias de su especialidad a fin de establecer precisamente las causas del deceso y confirmar así o descartar la intervención de terceros en su muerte.

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1: En otras informaciones, Puerto Octay concretó un convenio con el Servicio Nacional para la Prevención y Rehabilitación del Consumo de Drogas y Alcohol, Senda, con el objetivo de fortalecer así estrategias preventivas en establecimientos educacionales y comunidades de la comuna. Así que el acuerdo considera trabajo conjunto entre municipio y Senda Los Lagos, además de capacitaciones dirigidas a representantes de recintos educacionales e institutos ligadas al área de educación, enfocadas en prevención del consumo del alcohol y otras drogas en población escolar. Así fue como lo indicó la alcaldesa de Puerto Octay, María Elena Ojeda. Bueno, la jefa comunal agregó entonces que el convenio permitirá avanzar en medidas concretas para disminuir riesgos asociados al consumo de sustancias, especialmente en actividades masivas y fiestas costumbristas de la comuna. Por último, desde el municipio indicaron que el trabajo con Senda también contempla fortalecer espacios de apoyo, orientación para las familias y comunidades educativas de Puerto Octay.
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1: Y ya a 14 de la tarde con 8 minutos. Esto ha sido todo hasta el momento en la presente edición de noticias en el boletín informativo.
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1: 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Y vamos a aprovechar de guardar acá. Ahí está, guardado, guardado.
2: Vamos a la segunda fotita nuevamente a Plaqui. Estamos ready.
1: Manden sus avisos económicos 217191. Diga sí, amigo Hanselito. Avisos económicos 217191. Saluditos al Jorge Miranda, me dice, oye, buena Flaky, buena tarde, ahí trabajando, duro, dice, duro, duro. ¿Quién más? El Giovanni. Giovanni, ¿qué cosa andáis mandando, Giovanni?
3: Sí, yo pinto. Pinto rejas, pinto fachada, pinto interiores. Yo pinto. Yo soy pintor. De hace 20 años atrás, ¿me entendés tú? Yo pinto. Una silla, la ubico y tú sabes. Flaquita, yo pinto, soy pintor. Me ofrezco a pintar los hornos todo el rato. Todo el horno hay que pintarlo, ¿no? Y hay que pintar la última. Entonces le digo yo, Flaquita,

0: sácame el aire, no más, pues si yo con respeto, hay que decir las cosas con respeto. ¿Me entiendes? Es que es lindo que usted es muy linda, flaqui, flaqui, flaqui, flaqui, arriba, arriba, arriba, arriba, flaqui, flaqui. Dele para adelante nomás, dele para adelante, como usted sabe. No, perdón. Yo soy pintor y también pinto monos. Si me quieren contratar para pintar monos, yo pinto monos también.
1: Bueno, ya estábamos con los avisos económicos.
2: Sí, me quiero hablar aquí. ¿Están lentos los avisos económicos? Están lentos, lentos, lentos.
1: Tengo otros por acá, de hecho. A ver, espera. Antes de que nos vayamos a la música, hay una velada de boxeo, chicos. Quería contarles en... dice velada de boxeo. Prat Lautaro versus Los Lagos, La Unión, Escuela Fuente Alba. Esto va a ser en el gimnasio Prat Lautaro Unido, ya el día viernes 22 de mayo del 2026 a las 21:30 horas. Va a estar Rincón Rojo, Rincón Azul. Oye, son hartos, ¿ah? ¿Eh? A ver las categorías. En la categoría 51 kilogramos, Agustín versus Marcos Villarroel. Ahí estaría Los Lagos, La Unión. Categoría 2, 58 kilos. Hans Sepúlveda versus Víctor González de La Unión y Prat Lautaro. Bueno, para los que les gusta el boxeo, hay varios, hay harto, ¿ah? ¿Eh? Esto va a ser, repito, en el gimnasio Prat Lautaro Unido el día viernes 22 de mayo 2026 a las 21:30 horas. Ah, para que vayan a ver. Un rico boxeo, rico le pongo. Bueno, yo no sé si hay alguna actividad hoy día en los museos. Como es el día del museo, avísenme, cuéntenme, envíenlo acá al WhatsApp. Yo sigo con toda la buena música. Vamos y volvemos.

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Y bueno, seguimos aquí con los avisos económicos. Nos quedan solo un par de minutos nada más para concluir este primer bloque, ¿cierto?, de la tarde. Tenemos aquí avisos económicos de nuestro amigo Benito, ¿cierto?, quien hace podas, plantaciones, injertos y controles fitosanitarios en árboles frutales y forestales. Así que comunicarse, ¿cierto?, con nuestro amigo Benito, quien requiera de sus servicios, al 986-443-1997. Repito, nuestro amigo Benito al 986-443-1997. Podas, plantaciones, injertos, controles fitosanitarios en árboles frutales y forestales. Esos son los servicios que hace nuestro amigo Benito. Repito y por última vez el fono 986-443-1997 con el amigo Benito. Tenemos otro aviso económico por acá, se ofrece matrimonio para cuidado de parcela. Se cuenta con licencia clase B. Comunicarse ahí con Teresa o Juan al 975-754078. Repito, se ofrece matrimonio para cuidado de parcela, cuentan con licencia clase B. Comunicarse con Teresa o Juan al fono 975-754078. Más avisos económicos por acá. Busco arrendar pieza habitación, dice por acá. En Osorno Centro o cerca del centro, es de manera urgente. Para una persona adulta mayor, comunicarse ahí con el amigo Hugo al 951-47-2566. El amigo Hugo busca arrendar una pieza habitación en Osorno, en el centro de Osorno, o cerca por lo menos, dice. Comunicarse con Hugo al 951-47-2566.

Por acá tenemos a nuestro amigo José Rivera, que también se ofrece para como cuidador de parcela, con disponibilidad inmediata. Comunicarse al 929-208-288 con el amigo José Rivera, quien se ofrece para el cuidado de parcelas con disponibilidad inmediata al fono 929-208-288. Y bueno, para toda la gente linda y que le gusta el boxeo, se viene una velada de boxeo Prat Lautaro versus Los Lagos, La Unión, en la Escuela Fuente Alba, el gimnasio Prat Lautaro Unido, ¿ya? Repito, en el gimnasio Prat Lautaro Unido, el día viernes 22 de mayo a las 21:30, Rincón Azul, Rincón Rojo. Aquí está toda la categoría, si necesitan saber quiénes van a estar ahí, quiénes son los deportistas, acá tengo la lista completa. Así que ahí, si quieren, me cuentan, yo les mando la información. Así, chichigo, Flaky, me dicen por acá. Bueno, ya no tanto como en la mañana. Tenemos 11 grados. Se mantiene la temperatura en este preciso instante. Por la noche sí ya comienza a descender la temperatura a 3 grados. Será la mínima para hoy en la noche. Rico, hay poquito viento, hay sol. Está rico por último para salir a pasear o...

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0: Ya, sí, ya, ya, ya, está bueno.
1: Cántalo, mi querido Flaky, cántalo, cántalo, cántalo. La, la, la, la, la, la.
2: La, la, la, la, la, la. Oye, saludito por acá, me está llegando una información. A ver, ¿qué hay? Con animaciones, Osorno, te invito, será... Ya, pero esto ya pasó, ¿cierto? A ver, vamos a revisar la fecha.

Ya, creo que sí. A ver acá. Buenísima, dice, buscamos talentos artísticos que quieran sumarse a actividades comunitarias próxima a realizar celebración Día del Papá. Dice, me envían un mensaje privado los que estén interesados. Ah, mira qué buenísimo. Día de los papis. Se viene el Día de los Papis. Ya, guardado acá. Chiquillos, y con esto finalizamos acá el bloque de los avisos. Oye, igual ya nos pasamos de la hora. Y bueno, para todos los que les fascinan las plantas, la Pachamama, lo natural, etcétera, etcétera, de seguro que van a estar hoy igual atentos, porque para todos los amantes de las plantas tienen un día muy especial para celebrar y es hoy, 18 de mayo, que se celebra ahí el Día Internacional de la Fascinación por las Plantas, con la finalidad de destacar, obviamente, el papel fundamental de investigación de las plantas en la conservación del ambiente y los beneficios que brindan a los seres vivos. Ahora, ¿por qué se celebra? Te comento que la creación de esta efeméride fue en el año 2012, para que sepan, ha sido ahí por iniciativa de la Organización Europea para las Ciencias de las Plantas, con la finalidad de divulgar, obviamente, la importancia de las plantas en áreas tales como la agricultura, la producción sostenible de alimentos, la silvicultura, la horticultura también. Cuenta ahí con el respaldo, promoción y difusión por parte de instituciones científicas, universidades, empresas privadas, jardines botánicos y particulares. Así que es un día bastante importante para celebrar hoy, chicos, y todos los días hay un sinfín de motivos por el que las personas sienten una fascinación genuina por las plantas. Sí, aparte que son hermosas, son necesarias para la vida, son necesarias para la tierra y nos deleitan con sus diversas formas, colores, especies, aromas, etcétera, etcétera. Usted sabe que desde las plantas uno hace hasta tecitos. ¿Qué más? Perfumes. Un sinfín, podría darle una tremenda lista, pero ya sabes ahí cuál es tu planta favorita para que celebremos de alguna manera este día, el Día de las Plantas. Comparta ahí alguna fotito, cuénteme cuál es tu planta favorita y ojalá con alguna información y por qué te gusta esa planta también. Sí, de esta manera celebramos entonces el Día Internacional de la Fascinación por las Plantas. Así que ahí hagan algún hashtag en las redes sociales también, ¿ya? Y saludito ahí a los que me están enviando mensajitos, los que se están sumando recién a la sintonía de la punto 7. Bienvenidos, bienvenidos.

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0: Hasta abajo no, mi querida Flaky, con el limbo, hasta abajo no.
1: Como siempre aquí en la sintonía, Flaky, me dicen para acá, oye, saluditos a Lales, un abrazo bien apretadito, como siempre. Saludo, dice, a mis coleguitas de la línea 3, Ragüe Alto.

Oye, estaba leyendo por acá que dos asteroides de dimensiones semejantes al que se convirtió, digamos, en el meteorito que cayó en la región siberiana en el 2013, pasarán hoy, lunes 18 de mayo, junto a la Tierra, informó ahí el Laboratorio de Astronomía Solar de la Academia de Ciencias de Rusia. Miren eso. Bueno, ese meteorito del que le estaba hablando fue un asteroide de unos 20 metros de diámetro y 13 de, digamos, a ver si 13 mil toneladas, que explotó en la atmósfera de Rusia sobre la región de los Urales el 15 de febrero de 2013, ¿ya? Así que para hacerse una idea, por eso les cuento esto, su tamaño era equivalente entonces al de un edificio de 6 pisos y es probablemente el cuerpo celeste más grande que ha colisionado con el planeta en el siglo XXI. Bueno, ahora según la agencia de Rusia, vía Telegram, hoy ocurrirá un fenómeno bastante raro, chicos, el paso al unísono de dos grandes asteroides en las inmediaciones de la Tierra, y llamó en broma a los cuerpos celestes meteoritos, ¿cierto?, como el que había ocurrido para esa fecha. Así que al respecto, replican que los asteroides 2026, 2020, ah, sí, JH2,

y el KB fueron descubiertos casualmente por los astrónomos solo unos pocos días antes de acercarse a la Tierra, el 10 y el 13 de mayo respectivamente. Así que el laboratorio señaló que ambos tienen un tamaño similar, probablemente de unos 20 metros, los que convierte en casi gemelos del meteorito de Sabes. Ahora, no se asusten, ¿ah? Porque no representa un peligro para la Tierra. Ojo, o si no, no lo estaría diciendo así. Bueno, el asteroide 2026 KB, ligeramente más pequeño, pasará a unos 230.000 kilómetros de la Tierra. El segundo, ligeramente más grande, pasará cerca de la Tierra a una distancia aproximada de 91.000 kilómetros, señalaron. Añadieron entonces que no es el mayor acercamiento avistado, pero parece ser el más cercano al planeta de un objeto de este tamaño tan intimidante, diría yo. Ambos cuerpos no representan peligro alguno para nuestra Tierra, aseguró ahí el laboratorio al indicar que en este caso, pocas horas antes de su paso, ninguna fuerza de la naturaleza, salvo la intervención divina, puede alterar el movimiento del asteroide y dirigirlo hacia la Tierra. A ver, ¿se podrán ver desde la Tierra? Bueno, te comento que de ambos asteroides, solo el JH2 podría ser visible desde la Tierra con instrumentos obviamente semiprofesionales como catalejos con aumento más 12, gracias a que estará más cerca. Así que aunque debido a su alta velocidad será difícil capturarlo con una lente, ¿ya? Pero ahí quien le hace empeño quizás podría verlo. Qué interesante ahí para todos los amigos que les gusta la astronomía. Tengo ahí un amigo que le encanta esto y tiene todos sus equipos y toma fotos y todas esas vainas. Así que saludito ahí al Cristian, le voy a avisar, le voy a mandar la notita a ver si quiere capturar alguna fotito por ahí. 15 de la tarde, ya con 34 minutitos. ¿Y cómo está la people? ¿Quién está por ahí? A ver. Mande sus saluditos, cuéntenos qué está haciendo estas horas de la tarde. Ya almorzaron, me imagino, ¿no? Bueno, yo me voy con Drag Mari. Escuchas tú sin mí aquí en la punto 7.

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0: Oye, nos estábamos preguntando por acá. ¿Por qué? Bueno, para todos, obviamente, todos los amigos, amigas que son cat lovers, obvio, para todos los que nos encantan los amigos gatunos. Estaba haciendo una pregunta, ¿por qué los gatos prefieren siempre dormir sobre las personas según la ciencia? ¿Alguien tiene alguna teoría por ahí? Sí, porque según los especialistas advierten que esta costumbre, lejos de caprichos, se vinculan a necesidades propias del animal. Además, detrás de esta decisión dice que se esconde detalles relacionados a sus antepasados felinos. Tiempo atrás habían dicho algo bueno sobre eso, mira, como lo desmienten ahora. Bueno, cualquier persona que viva con una mascota sabe que suelen subirse a la cama, ¿o no? En el caso de los gatos, esta costumbre es aún mucho más común y encierra una explicación que la ciencia comenzó a desentrañar, digamos, el de por qué los felinos eligen dormir sobre las personas que quieren. Bueno, te comento que los investigadores o investigaciones que hicieron del National Institute ahí en Estados Unidos reveló que la interacción entre gatos y personas activa la producción de oxitocina, conocida como la hormona del amor. Uy. Bueno, este compuesto fortalece el lazo efectivo, o mejor dicho, afectivo, genera sensación de bienestar y de ayuda a reducir el cortisol, la hormona vinculada al estrés. Así, cuando un felino se recuesta sobre el cuerpo humano, ambos experimentan una mejora emocional tangible. Bueno, eso no es todo, porque el contacto físico se convierte en una expresión de conexión biológica y emocional. Así que para el gato, te comento que esa cercanía no es solo una cuestión de afecto, es una necesidad, una búsqueda instintiva de seguridad, de protección. Por otro lado, la búsqueda de calor corporal también es otro de los motores de este comportamiento. Bueno, así que según explicaron por ahí, la directora veterinaria, ¿cierto?, del Centro Kibet de España, Ana Ramírez, adoran, dice, el calor que desprendemos y eligen lugares cómodos y seguros. La preferencia por el pecho o la cabeza no es casual. Dice que esos puntos, además de irradiar temperatura, permiten al animal mantenerse cerca de los latidos y la respiración, sonidos que le transmiten tranquilidad y familiaridad. Así que bueno, instinto cazador y control del entorno. Te comento que detrás de este hábito también se encuentra el instinto cazador que los define, ya que dormir sobre una persona les permite, según los especialistas, monitorear el entorno y mantenerse alertas ante posibles amenazas. Así que desde la posición elevada sobre el pecho o la cabeza, el gato puede vigilar y reaccionar rápidamente si percibe algún movimiento, algún ruido, qué sé yo, lo que le brinda una sensación de control y seguridad. Así que confirman ahí todos los cat lovers, porque yo no tengo gatitos, ¿ah? Yo soy más dog lover, no cat lover. Bueno, así que ahí se los dejo. La conducta de dormir sobre alguien, asegura entonces los expertos, no es un simple capricho, sino que una manifestación de necesidades biológicas, emocionales y comportamentales arraigadas en su naturaleza, según ahí la veterinaria Ramírez. ¿Sí? Yo siempre he querido entender a los gatos, ¿ah? Yo, insisto, me gustan más los perritos. La gente que me dice, ay, no, yo amo los gatos, pero que, cuéntame algo sobre los gatos, quiero entenderlo, porque yo encuentro que tienen un comportamiento muy raro.
1: Buen dato, me quiero hablar aquí, buen dato.
0: ¿Qué me dicen por acá? DJ Gatuso por acá. Está bueno el es que es un sticker. DJ Gatuso. Oye, ¿cómo va la temperatura? ¿Ya tomaron calor o no? Bueno, les comento que 12 grados hemos alcanzado en este preciso momento. Más que eso no va a haber, chicos. Ya hemos alcanzado la máxima que se esperaba para este día. Y el cielo está completamente soleado. Mira qué cosa más rica, con vientos que circulan a 13 kilómetros a la hora. Así que no queda más que salir a dar un paseíto por ahí, sacar a pasear a las mascotas, a los nenes, salir a ir a algún parque por ahí, andar en bici. Y luego casita, porque después ya empieza, va a haber mucho frío, va a descender bastante la temperatura. Oye, nos vamos a bailar. Párese, párese. A mover el cuerpo. 1, 2, 7.

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1: 16 de la tarde con 6 minutos. Nos vamos a las informaciones a través del boletín informativo en punto 7. Bueno, la situación con la escuela Pichil sigue siendo compleja. Problemas de calefacción, aguas servidas y la presencia de ratones complica a los estudiantes. Ahora, los apoderados tomaron la medida de no enviar a sus hijos a clases.

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1: En otras informaciones, un tenso momento se vivió en el reciente Consejo Municipal de San Pablo, luego que el concejal Fabián Cortés intentara exponer respecto del caso de un funcionario quien habría recibido el pago de un bono de desempeño que, a juicio del concejal, no sería pertinente. Así que el concejal entregó los antecedentes a la Contraloría General de la República con objeto de que se investigue adecuadamente la situación. Así que por su parte el alcalde Marco Carrillo cuestionó que en la presentación, además de exponerse públicamente el nombre del funcionario, solo se mostrará el caso de ese funcionario en particular y no de otros 3 trabajadores que estarían en una situación similar. Además, el alcalde señala que el visto bueno del pago de este bono no sería de competencia del alcalde. Así que en tanto un informe de Contraloría indica que el pago del bono del cumplimiento al que alude el concejal es procedente, junto con destacar que igualmente la situación debe ser investigada por el municipio.

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1: Bueno, los principales motores económicos de Los Lagos mostraron señales mixtas a marzo del presente año. Un escenario con luces y sombras evidencian así los últimos indicadores coyunturales dados a conocer por el Instituto Nacional de Estadísticas correspondientes a marzo 2026 en la región de Los Lagos. Así que entre las cifras destacadas, la caída del turismo con una baja de un 11,3% en las pernoctaciones, reflejando así una menor llegada de visitantes a la zona. Así que esto se suma entonces el dinamismo del sector pesquero, cuyo desembarque registró una baja del 10,6%, situación totalmente opuesta con el incremento en la producción de carne bovina de un 6,5% y el ganado rematado con un 3,1%. A ver, y en lo que es el ámbito exportador también se observan variaciones al alza, aunque más moderadas, las exportaciones totales crecieron 1,0%, mientras que los envíos de salmón, principal producto regional, cayó un 4,0% en comparación anual. Sin embargo, no todas las cifras acompañan este desempeño. El empleo se mantiene prácticamente sin variación, con un crecimiento de un 0,0%, lo que en la práctica representa entonces un leve retroceso al considerar decimales, dando cuenta de un mercado laboral estancado. Por último, en tanto, otros sectores como la recepción de leche mostraron un crecimiento acotado de un 3,6%, evidenciando una expansión más lenta dentro de la actividad agropecuaria.
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1: Y bueno, ya 16 de la tarde con 11 minutos. Esto ha sido todo hasta el momento en la presente edición de noticias aquí en el boletín informativo de Punto 7.

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1: Pero pueden creerlo. Porque yo no. Prime Video prepara, chicos, una serie sobre la vida de Katy Barriga. En serio, no es una broma. Mira, la historia de Katy Barriga podría llegar al streaming, según trascendió Prime Video. Estaría desarrollando ahí una serie de ficción inspirada en la vida de la exalcaldesa de Maipú y los escándalos judiciales que enfrenta actualmente. Así que este proyecto, te comento que estaría a cargo de Quijote Films y abordaría desde su etapa televisiva como Robotina hasta su paso por la alcaldía entre el 2016 y el 2020.

0: 21. Bueno, la producción también se centraría en las acusaciones del fraude al fisco y malversación de caudales también públicos que hoy mantienen a Barriga en el foco mediático. Así que según la información revelada, la serie llevaría cerca de un año y medio en desarrollo, aún no tiene elenco confirmado y su estreno no llegaría antes del 2027 o 2028 en medio del complejo escenario judicial que también involucra a Joaquín Lavín León. Oye, estoy viendo acá algunos registros, unas fotitos por acá. Heavy, ¿no? ¿Qué opinan ustedes de eso? ¿Verían esta serie? Que es como una serie documental, ¿no? Es una serie, en verdad. De la vida de Katy Barriga. Qué cosas, ¿no?
1: Come on, Flakies, let's go party.
0: Come on, Harvey, let's go party. Buena. Prendidísimo el amigo ahí en la casa. La Lili, qué buena apareció la Lili por acá.
2: Hola, Flaky, ¿cómo estás?
0: Bella,
2: aquí
0: preciosa.
2: Estoy yo. Vamos a buscar al Pipe al colegio. Usted preguntó qué íbamos a cocinar. Hoy día me dio flojera cocinar, así que hice unos fideos, que es lo más rápido.
0: Claro,
2: sencillo.
0: Lo más rápido y sencillo, así tal cual.
2: Así que almorzamos fideos con salsa de tomate. Rico.
0: ¿Sabes qué?
2: Y planes para la tarde, tengo que hacer un disfraz ecológico, sustentable. Así que ahí me las voy a ingeniar con unos retazos que tengo de género, papel volantín, papel celofán y toda mi creatividad. No sé qué va a resultar de eso.
0: Te creo,
2: pero
0: amiga,
2: es para mañana,
0: creo.
2: Así que voy a estar toda la tarde cosiendo y pegando
0: fuerza,
2: papeles.
0: Fuerza, amiga.
2: En una polera y en un pantalón. Así que ojalá me resulte. Ahí después les mando la foto para que me pongan nota.
0: Me tinca totalmente.
2: Que estén muy bien, cariños a todos por ahí. Linda tarde para todos, Horno. Chau, chau.
0: Linda, preciosa. Confiamos en ti. Nos mandas fotito entonces. Yo sé que va a salir. Las mujeres son creativas. Totalmente. Tengo toda la fe que va a salir bonito eso. Y con respecto a los tallarines, oye, a mí me encantan los tallarines, amiga, hace harto rato que no como tallarines, harto rato, así que, y sí, me acabas de dar una idea, capaz que llegue a ser tallarina a mi casa. No, en serio, no es chiste, voy a llegar a ser tallarines, rico. ¿Quién más por acá? Oye, saluditos ahí al Radomiro. ¿Qué tal tu fin de mes por acá? Yo acá súper modo escuchación. Que tengas una linda tarde. Sí, pues comienzo de semana, amigos. Súmese a la sintonía esta semanita completa a la punto 7. Mientras tanto, Hanselito flipando con la música como siempre. Y el Alexi, otra vez va en la micro. ¿En cuál va ahora? A ver. Acá vamos en la micro. Ah, la 1C, dice, rumbo a la house. Eso. A descansar entonces, amiguito, qué rico. ¿Igual va a ser tallarines? Porque la Lilian me acaba de dar una súper buena idea. Voy a llegar a ser tallarines. Hace mucho, mucho rato que no como tallarines. Así que a eso voy a llegar directo. Oye, mientras ahí me siguen contestando los chiquillos, quiero darles un consejo, pongan atención. 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Voy camino a mi casa ahora, pero... Ah, no te creo. Para volver más rato a las 00 de la mañana, hasta las 8 de la mañana. Ay, pesadísimo, amigo.

va pesado ese turno. Ve, mira, todos se entusiasmaron. El Alexi dice que va a hacer espaguetis con salsa Alfredo. Eso. Sí, igual me quedé con ganas, así que voy a llegar a hacer también ahí sus tallarines locos. Vamos a ver qué ingredientes le ponemos. ¿Alguna hojita, alguna cosita? Su prote, quesito rallado, de todo un poco. Champiñón y morrón. Mira, me corre la baba ya. Todo por culpa de la Lilian. Oye, saluda a la Lilian. Mándenle fuerza a la Lilian ya, porque necesita harta concentración, energía, creatividad para hacer ahí más ratito ese traje ecológico. Oye, nosotros nos vamos con Ángela María Forrero. Ay, ay, ay. Fiera inquieta.

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0: Ahí está el regalón, el Novita, el regalón. Salud, Lilian, Santiago, saludos, Jaimito, 10 puntos por acá, todos, son un 7.
1: ¡Qué lindo, Novita! Oye, que me encantó el nombre. Me imagino que Novita en honor al gato cósmico, ¿no, amigo? Yo veía el gato cósmico. Doraemon, ¿sí? Doraemon. Lindo, blanquito ahí. ¡Ay, usa corbata, Novita! A ver, vamos a hacerle zoom a la foto. Así es, usa corbata. Mira qué elegante. Ya, saluditos ya a los que se vienen sumando. Mira qué fotitos que me están mandando por acá. Y el Hanselito como siempre. Oye, Flaky, qué buena la música, me dice por acá. Flipando siempre con la música. Bueno, quería revisar acá unas notitas.

0: Acá está. Tiene que ver con la salud, obviamente, con el estilo de vida, ya que faltan poquitos minutos ahí para que termine este bloque. Así que por lo mismo vamos a comentarle, sobre todo ahí a las mujeres, a las women. Sí, porque se sabe de que hoy en día está hay cáncer por todo, ¿cierto? Que la tiroides, que el pulmón, que el estómago, el útero, bueno, en fin. Yo lo que quiero es darle algunas señales que podrían advertir, ¿cierto? A las personas de algún tipo de cáncer, sobre todo a las mujeres ginecológicas, ¿ya? Bueno, porque la preocupación no es menor, chicas, aunque existen herramientas de detección temprana y vacunación, te comento que el cáncer cervicouterino sigue provocando más de 500 muertes anuales en Chile. Así que por eso a esto se suma el cáncer de ovario, endometrio, patologías que suelen avanzar sin señales evidentes en sus etapas iniciales y que en muchos casos se detectan tardíamente, ¿cierto? Sí, porque dicen que al principio uno no siente nada, no hay ningún síntoma. Bueno, entonces, con mayor razón. Así que, según cifras de Globocan, el cáncer de mama continúa siendo el más frecuente en las mujeres chilenas, con cerca de 5.640 nuevos diagnósticos al año. Además, sigue siendo la principal causa de muerte oncológica femenina, con 1.775 fallecimientos estimados durante el 2022. Bueno, con todos esos datos, en el marco del Día Internacional de Acción por la Salud de las Mujeres, especialistas llaman a reforzar la prevención y a no postergar controles médicos, especialmente considerando que el diagnóstico oportuno sigue siendo uno de los factores más importantes para mejorar así el pronóstico. Así que con respecto a eso, la detección precoz sigue siendo, chicos o chicas, ahí una herramienta muy potente para poder cambiar el pronóstico de estas enfermedades. Así que así lo señala la doctora Carmen Gamboa, una especialista en oncología. La experta, de hecho, explica que muchas pacientes consultan cuando los síntomas ya llevan meses de evolución, precisamente porque suelen confundirse con molestias cotidianas de otro tipo, ¿no? Así que ya, escuchen muy bien, porque dice que las principales recomendaciones preventivas especialistas de medicina, en el caso, por ejemplo, de que fuera un cáncer de mama, realizar una mamografía anual después de los 40, su valor radica en la capacidad de detectar irregularidades en los tejidos mucho antes de que sean palpables. En pacientes, por ejemplo, con antecedentes familiares directos, la vigilancia puede iniciarse incluso a edades mucho más tempranas bajo indicación del especialista. ¿Ya? Ahora, en el caso del cáncer cervicouterino, la prevención comienza con la vacunación contra el VPH entre los 9 y 14 años. ¿Ya? Luego viene lo que es el PAP, ¿ya? El típico Papa Nicolau, entre los 25 y 64 años, junto con las pruebas de detección para el VPH que permiten, obviamente, identificar el riesgo antes de que se desarrolle una lesión maligna. Y por último, en el cáncer de ovario o endometrio, síntomas como la distensión abdominal persistente, molestias, por ejemplo, abdominales o sangrados fuera del ciclo menstrual, requieren ahí una consulta médica temprana, ¿ya? Así que ahí para que lo consideren, chicas, la consulta oportuna frente a síntomas persistentes puede mejorar bastante, chicos, y radicalmente el pronóstico, advierte la doctora. En un escenario donde el cáncer continúa siendo una de las principales causas de mortalidad femenina en Chile, los especialistas recalcan entonces que la prevención y los chequeos periódicos siguen siendo claves para poder reducir estas cifras, ¿cierto? No queremos más cifras, obviamente. Bueno, saluditos ahí a la Marixa, que se está haciendo presente. Mira qué linda la Marixa. ¿Cómo te va, bella?
1: Hola, hola, hola, flaquita. ¿Cómo está? Quiero mandar saludos a Claudio. Estamos escuchando a Radio 27 todos los días. Bye, bye. Chao, chao.
0: Mira, todos los días la escucho. Mira, qué lindo. Me siento súper acompañada. Gracias. Y ahí estaba viendo a Novita con su corbatita.
2: Hay una película, Novita. Por eso le colocamos a ti.
0: Ah, una película del Novita. Pero tiene que ver con...

la misma, lo mismo que te estoy diciendo, o es algo nada que ver con el conejo, o sea, el conejo, le puse ley. El gato cósmico. Bueno, ahí queda atenta, me cuentas, porque yo me voy mientras tanto a la música. A la vuelta ya nos estamos despidiendo.

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0: Yo, mi gente, ahora sí que sí me comienzo a despedir. Ha sido un gustazo acompañarlos en esta tarde de día lunes, comienzo de semana. Espero que hayan recargado energías, ¿cierto? Para lo que queda de la semanita. Se viene ahí a la mitad, un día feriado también, así que qué rico para que puedan descansar. ¿What? Ah, ¿verdad? A propósito, el día feriado los voy a acompañar yo, todo el día voy a estar acá, así que para que ustedes también me hagan compañía, obvio. Una flaquitón, claro, claro. Oye, acá está la Caro, po. Llegó.
1: Flaquis, ya se está acabando tu turno, así que paso a despedirme, que llegues muy bien a tu casita. Nunca está de más agradecer tu música, tus datos y tu buena onda, que hacen que cualquier trabajo sea más liviano. Muchas gracias, Flaquita. Oye, Flaquita, no tengo duda de que esos tallerines van a quedar, pero exquisitos. Si te interesa recrear la escena de la dama y el vagabundo, ahí me hablas nomás, ¿ya? Yo me anoto. Chao, Flaquita, que esté bien.
0: No sé. Mira, Caro. Ya, me despido. Acá, ¿quién más? Hanselito, bueno, se quiere despedir. No había visto eso.
2: Ya me quedé aquí, bueno, hasta la casita, que tengas reconoce. Mira, Flaqui. Nos copiamos también, a que descanses, besito, te cuidas. Ya viene la carito, unos minutitos más. Tema de Ignacio Masada, mi querida Flaqui, ya. Muy lindo.
0: Se la sabe toda él, po. Ya, ahora sí, me despido del perro blanco también que está por acá con su sticker. El Moise desde Leibu, como siempre, tan fiel a la sintonía. Lo dejo como siempre con toda la diversión de la Carito. Yo lo dejo con este tremendo temazo de la Paulina Rubio. Caída de carné. ¿Sí o no? Ya, chao, gente. Nos encontramos mañana a las 7 de la mañana.

0: Vamos a recargarnos de energía y volvemos. 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

¿Qué decía por ahí? Dámelo, dámelo, dámelo. Ah. ¿Qué tal? Oye, ¿ustedes cómo están? ¿Cómo va la tarde? Ya ha avanzado bastante, bastante ya la hora. Así que en un ratito más vamos a continuar. 17 horas con 32 minutos, flaca, se nos pasó la hora, pero volando. Rapidísimo, rapidísimo. Ya, vamos a ver qué tenemos con las menciones de nuestros auspiciadores que nos acompañan todos los días. 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Manténganse en sintonía. Regresamos inmediatamente. Nos vamos a una pequeña pausa comercial muy pequeñita y regresamos inmediatamente a Punto 7. Recuerden que se pueden ir reportando de a poquito y saludando también al más 56 642 21 7191. Rapidito vamos a saludar.

0: a Hanselito, a Giovanni, a John Wick, también a Jaimito 10 puntos, a Maritza y a la Conita que está por ahí. Vamos rápidamente a la pausa comercial y regresamos inmediatamente. Urgente, a ver.
1: Buenas, Carito, aviso de utilidad. Accidente vehicular, choque de tres vehículos involucrados.
0: Vaya.
1: En Barros Arana con Lord Cochrane, por si acaso. Está más o menos complicado pasar por ahí.
0: Ya, Conita linda, muchas, pero muchas gracias por la información. Barros Arana con calle Cochrane. Si va a pasar por Barros Arana con Cochrane, ojalá tomen vías alternativas para evitar cualquier tipo de inconveniente que tengan en caso de que esté cerrado el tránsito vehicular. Así que ojo con eso, por favor. Reitero, es... ¡Ay, se me fue el nombre! Barros Arana con Cochrane, ahí estaba. Barros Arana con Cochrane. Para que tengan precaución. Barros Arana con Cochrane. Gracias, Conita, por la información. Para avisarles a todos nuestros amigos que están en sintonía y que van conduciendo. Me dice, recién tiene que haber sido porque está llegando Carabineros justo en este momento. Gracias, Conita, por la información, te pasaste. Según nos dice Connie, aparentemente sin lesionados. Ustedes saben, ¿eh? Ustedes son nuestros ojos en la calle, en la ciudad, en todos lados. Ahora sí, seguimos con la música y volvemos inmediatamente. Vamos con Amor Prohibido, de Thalía.

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0: Ay, ay, ay, estábamos conversando aquí con la flaquita. Bueno, ya de regreso, 17:44. Ya, vamos nomás con todo. ¿Nos vamos al tiro nomás al WhatsApp? Nos vamos inmediatamente al WhatsApp a saludar a todos los que están ya en sintonía. Un abrazo, pero enorme, enorme, enorme, para iniciar la tarde, por supuesto, con toda la alegría, con todo el fuá, con todo el nehuén, con todo, con todo, con todo, con todo, si no, ¿pa' qué? Vamos por aquí. ¿Quién tenemos por aquí? Ay, el ratoncito. Tengo un pelacito de queso, pero espéreme un ratito.
1: ¿Tienes un pelacito de queso?
0: Sí, pero ponga la música y yo le doy el pelacito de queso, pero inmediatamente. Ay, sí.
2: Hello.
0: Hello. Hola, WhatsApp, ¿cómo estás? You know, baby. Hello, hello. Por aquí está John Wick y me dice: hola, cita Carol. Quería enviarle un gran saludo a mi mamá. Ah, pero espéreme, John Wick, porque ese hay que ponerle color a, ole, al tiro nomás. Pongámosle al tiro nomás el saludo. Natalia, ponte rápidamente en sintonía de la radio. Sintoniza la radio para que después no me digan, oiga, que el mensaje, que no lo vio, que délo al tiro, que no lo escuchamos. Prende la radio, Natalia. Vamos con este saludo maravilloso. Ahí sí. Bueno, este es el saludo de John Wick para Natalia. Yo soy solamente la... ¿Qué pasa la información?

dice así. Se me pasó la música otra vez, ya, vamos. Rápidamente. Dice, para mi querida Natalia, de parte de John Wick, le quiero enviar un saludo a mi amada Natalia, que me tiene completamente loco. Ella sabe que todos los días que nos juntamos, cuando ya llega la tarde y comienza a bajar la luz, se genera ese instante romántico, ese instante donde podemos conversar, donde todavía aparecen esas maripositas en la pancita, y decirle, por supuesto, que desde el primer momento que te vi, te miré a los ojos. Un instante que pareció eterno. Cerraste tus ojos y sin pensar, te di aquel beso. Quiero decirte que cuando llegue a la tarde vamos a poder estar juntos, abrazarnos y regalonear muchísimo. Un besito muy grande para mi chiquitita hermosa de parte de John Wick.

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1: Ya, estamos ahí con el mensaje de John Wick, el más enamorado de Chile. Qué lindo, un besote grande, chicos, para los dos, para John Wick y para Natalia. Que tengan una tarde linda, que se encuentren a la tarde y que sea espectacular. Mi querida Maritza, ¿cómo estás?
2: Buenas tardes, Carito.
1: Buenas tardes, ¿cómo estás?
2: Bye, bye.
1: Ahí teníamos a Maritza y Claudito. Hola, Carito, ¿cómo estás? Saludos desde la quinta región, escuchando Punto 7 Osorno. Muchas gracias por tan lindas palabras que envía por ahí. Un besito grande, grande para ti, mi querido Giovanni. Un besote, pero gigante. Ricardito Quesada, ¿cómo estás? ¿Cómo estás, amiga Carito? Bien. Yo bien por aquí, contenta de estar acompañándolos. Un besote, pero gigante. Mi querido Moisés Gutiérrez desde Lebu, siempre en sintonía. Muchos besitos para ti, mi querido Moisés. Que tengas una tarde, pero bellísima. Saludos para Lebu, para Lilian, la familia de Lilian, que de igual manera está en Lebu. ¿Quién más tenemos por aquí? Cancelito, buenas tardes.
3: Buenas tardes, mi hijo. ¿Cómo estás, mi querido Carito?
1: Bien, por aquí estamos.
3: A la Lucianita en el colegio. Saluditos para ella. Y para ti, igual, que tengas lindo turno, mucho cariño. Saludos a todos los John Way y los pastores Guayas de Osorno, todos los puntos 7, son 7 y tú. Atento, nomás, adelante, estudios centrales. Carito.
4: ¿Quieren peladito en la quecho? Carito.
1: Ya nos vamos con el pelacito de queso. Mire, la Natalia me dice por acá. Carito, muchas gracias a mi amorcito por esas hermosas palabras. Decirle que tenga un lindo término de jornada de trabajo. Nos vemos en la tardecita. Ay, nos vemos en la tardecita, mi amorcito. Te quiero y te amo mucho. Ay, usted lo sabe. Esto lo dice Natalia para John Wick, ¿eh? Muy bien, Natalia. Muchos besitos para ustedes. Que disfruten mucho, mucho la tarde. Que lo pasen, pero muy bonito. Que no dudo que lo van a pasar muy bien. Jaimito.
5: Carito. Accidente, dos automóviles en Barra Zarana con Cochrane. En este momento, Barra Zarana con Cochrane. Cuidado, ya, conductores. Sí. Atento. Jaimito, 10 puntos por acá.
1: Buenísima, Jaimito. La Conita igual nos estuvo enviando la información y muchas gracias por las fotos. Ay, que se me corrió ahí el teclado. Que están muy, muy bien tomadas las fotografías. Así que muchas, muchas gracias, Jaimito. Aquí las estoy mirando. Sí, Barros Arana con Cochrane. Eviten circular por Barros Arana con Cochrane, por favor. Porque está tremendo este choque. Ya, eviten pasar por Barros Arana entonces con Cochrane. Ahí está toda la información. Nos vamos hasta Cancura para saludar a la Mari. Mari, ¿cómo estás?
6: Estás tanto tiempo, estaba media enfermita, por eso andaba media perdida.
1: Nana.
6: Pero te deseo todo lo mejor en Punto 7. Yo soy un 7. Bendiciones para todos. Muy linda tarde. Besitos. Me alegras el día.
1: Besitos, Mari. Qué bueno que te alegre el día. Esa es la idea. Que nos vayamos alegrando entre todos y que tengamos una tarde, pero maravillosa. Yo de aquí ya comienzo a enviar todos los saludos que nos van quedando pendientes porque se nos va la tarde, pero volando. Ya, vamos entonces con los saludos. Saludos para la Emi, que está de cumpleaños, que cumple 5 añitos ahí en el cruce Lolol. Le contamos cumpleaños feliz en la mañana. Ya a la vuelta le vamos a cantar cumpleaños feliz de vuelta.

0: A ver, ¿cómo vamos con esto? Le vamos a enviar un saludo, pero muy, muy, muy cariñoso con todo el corazón a nuestro querido amigo y colega Pedro Abarzuán, colega periodista de Radio Bio Bio, que está ahí trabajando en el primer piso, que siempre nos va dando todos los datos y las informaciones. ¿Ah? ¿Qué tal? Y si lo quieren seguir para estar informados de todo, todas las informaciones de último minuto, tienen que ingresar arroba Pedro Abarzuá y ahí lo pueden seguir sin problema. Con todas las informaciones. Todo lo pueden encontrar ahí a través del Instagram, arroba pedroabarzuá.cl. Ah, no, .cl, no. ¿Quién más? ¿Qué otro saludo nos queda por ahí? Y un saludo muy cariñoso para Pedro Agustín. Ay, un saludo ahí con todo el cariño de la Radio.7, con todo el cariño de todos nosotros, con todo mi cariño también. Un abrazo enorme, porque está en recuperación. ¿Y por qué? Porque ayer compró terreno en el Parque Chullaca. ¿Sí? Se hizo acreedor de un espacio de terreno en el Parque Chullaca. ¿Sí? Mira. Esperemos que esté bien y se recupere pronto. Bueno, de repente se hace un poco común eso de andar comprando terreno. Yo compré terreno en la Plaza de Armas hace un año. ¿Quién más ha comprado terreno por ahí? Así que un saludo muy grande para Pedro Agustín. Un besito gigante, gigante y un abrazo enorme también. Que compró terreno en el Parque Chullaca. ¿Estarán vendiendo por ahí terreno o no estarán vendiendo terreno? Un besito grande, grande, grande y que tenga una tarde espectacular, buenísima, recargadísima de toda la mejor onda y de toda la buena energía, por supuesto. Así que muchos, muchos abrazos. Y seguimos por aquí porque ya se nos va la tarde, pero rápidamente. Y yo les voy a contar, no, a la vuelta les cuento, porque por ahí tengo algo entretenido, de esas noticias curiosas que uno encuentra por ahí, a ver qué opinan. Pero eso lo vamos a conversar a la vuelta. Vamos rápidamente a la música.
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0: Mira, nos vamos por aquí. Juan Luis Guerra, La Travesía. Le vamos a decir a Pedro que no ande comprando terreno tan seguido. Ah, mire que se puede quedar sin platita por ahí. Si compra mucho terreno. Besitos. Vamos ahora con La Travesía de Juan Luis Guerra.

Y uno dice, ¿y si se cayó ayer, cómo se fue a distraer tanto? Le vamos a pedir que nos cuente cómo se cayó.

De regreso, de regreso. Un saludo muy grande para todas las personas que están por aquí. Cuidado en Barros Arana con Cochran. Ya para los automovilistas, yo me imagino que ya debe estar quizás ahí despejando un poco la el tránsito. Me quedé pensando aquí, yo dije, ¿cómo habrá comprado terreno ayer? Cuénteme la historia completa, a ver cómo compró terreno ahí en el Parque Chuyaca. Ojalá se recupere pronto. Ahora, ¿cómo fue la caída también? Para que nos cuente. Saludos, Pedro. Un abrazo, pero enorme, enorme, enorme. Y seguimos nosotros. Ahora, vamos a la última canción, pausa comercial, y regresamos inmediatamente con el boletín informativo de Punto 7.

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4: Saludamos a nuestros amigos que están en sintonía y a los que se vienen sumando para una nueva edición del boletín informativo de Punto 7.

0: Iniciamos las informaciones contándoles que el Seremi de Vivienda en la región de Los Lagos destacó que el programa del MINBU sobre la recuperación de barrios críticos va de la mano con las investigaciones que llevan adelante las policías por delitos y tráfico en las principales poblaciones de la zona. Y esto tiene directa relación con la reciente detención de una importante narcotraficante en el sector de Ragüe, una mujer cabecilla de un clan delictual que estaba prófuga de la justicia hace 2 años. En ese contexto se refirió el Seremi de la Vivienda y Urbanismo de Los Lagos, Mario Marchand, quien recordó que este plan busca intervenir a Ragüe en Osorno y Alerce en Puerto Montt. Con todo esto, recordemos que este anuncio generó cierta preocupación en la zona, toda vez que se acusó no tener lineamientos de los sectores específicos a intervenir o la participación de organismos que adoptarán las medidas.
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0: En otras informaciones, por medio de un convenio a nivel regional entre la Dirección General de Aguas, del MOP y CONADI, se busca destrabar solicitudes de derechos de aprovechamiento de aguas emanadas de comunidades indígenas. El acuerdo fue suscrito entre la directora regional subrogante de CONADI, Ingrid Ojeda, el encargado de la Unidad Local de Tierras y Aguas, Javier Vera, y el director regional de la DGA, Jorge Santana. Por medio del convenio, CONADI se compromete a inyectar 200 millones de pesos para apoyar las gestiones de tramitación de al menos 120 expedientes de derechos de aprovechamiento de aguas para familias y comunidades indígenas de la región. Ingrid Ojeda, directora regional subrogante de CONADI Los Lagos, mencionó que el objetivo de este convenio de cooperación y coordinación es permitir una gestión

0: eficiente del recurso hídrico para personas y comunidades indígenas, teniendo en especial consideración la modificación al Código de Aguas y los aspectos interculturales del trato con el agua para la cosmovisión territorial mapuche-huilliche. La población objetivo de este convenio serán usuarios con certificado de calidad indígena emitido por la CONADI que requieran tramitaciones administrativas que digan relación con solicitudes de otorgamiento y regularización de los derechos de aprovechamiento de aguas. El convenio considera otros beneficios como el pago de visitas presenciales para aquellos expedientes que lo requieran. 4 capacitaciones a comuneros y comunidades sobre derechos de aguas, además de 2 ceremonias de entrega de títulos de aguas.
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0: Y bueno, continúa el trabajo de la Seremi de Salud respecto a la vigilancia de las distintas enfermedades zoonóticas, es decir, que se pueden transmitir de animales a seres humanos presentes en la zona. La que genera mayor preocupación actualmente es el virus Anta, que a la fecha registra 6 casos, 3 de ellos fallecidos. Junto con ello, la hidatidosis genera preocupación de la autoridad sanitaria, toda vez que San Juan de la Costa es uno de los 2 puntos a nivel regional donde se registran más casos de esta enfermedad. Otra de las enfermedades zoonóticas que mantiene la alerta en la zona es la rabia, de la cual se han registrado hallazgos de murciélagos con la enfermedad en la zona, el más reciente en Purranque. Por último, la Seremi indicó que la gripe aviar también es vigilada por parte de la autoridad sanitaria, aunque a la fecha no se ha registrado ningún caso entre seres humanos. Ante la aparición de síntomas de cualquiera de estas patologías, el llamado de las autoridades es a acudir a los centros de salud y dar cuenta si se sospecha de alguna de ellas.
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0: Finalizamos con las informaciones a través del boletín informativo de Punto 7 cuando son las 18 horas con 11 minutos. Y como siempre, muy cordialmente invitados a seguir en sintonía de la radio.
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0: Se nos viene por ahí. Nosotros sabemos que zona lechera, zona sureña. Aquí tenemos a las vaquitas, las más lindas. Ah. Bueno, ya se viene en algún momento más. Se viene la vaquita más grande del mundo en el mes de junio. Hay que prepararse para ir a ver a la vaquita más grande del mundo en el mes del mundo. Sí, pues del mundo, efectivamente. ¿Y dónde está aquí en Osorno? Se viene ya en el mes de junio. Todos los años se realiza ahí en el Hotel Sonesta, pero ya se viene, ya se viene. Ya vamos a estar hablando de eso porque en el mes de junio va a estar. Así es, el mes de junio. Para ir preparándose. Sí, porque vuelve ya la vaquita de chocolate más grande del mundo. ¿Cuántos son? Más de 500 kilos de puro chocolate, más todos los expositores y chocolateros, chocolaterías que van llegando justamente a esta exposición. Bueno, ¿qué es lo mejor? Que van a haber clases de cocina. Generalmente hay un escenario donde están se ve ahí cómo van preparando el chocolate y, por supuesto, toda la magia del cacao. Todo eso en un solo lugar. Ya vamos a estar viendo por ahí las fechas, cuándo se viene la vaquita más grande del mundo. Sí sabemos que se viene ahora en el mes de junio. Mira, ahora sí, vamos de vuelta al WhatsApp. Vamos a saludar a los chicos. Ya se viene la vaquita de chocolate, sabemos. ¿Usted ha ido antes a ver esta vaquita de chocolate, cómo la preparan, o a visitar la exposición en algún momento? Porque generalmente va muchísima gente. Y por lo demás es bastante linda la exposición. Vamos al WhatsApp. Vamos, ratoncito, muévase nomás. Rapidito. No, pero ¿cómo va a ser tanto? Si ya comió chocolate.
1: Deme un pedacito de queso.
0: Chocolate no, fuera queso. Ah, ya. No, mucho ya, mucha información. Mi querido Toñito, lindo, ¿cómo estás? Me voy a dormir, dice Toñito. Saludos, carito, saludos, mi querido Toñito. Oye, pero qué rico, Toñito. Mira, envío una foto aquí. Está comiendo helado. Uy, no se me había ocurrido comer helado. Qué rico, pero Toñito, ¿por qué me haces esto? Qué maravilla.
2: Mira, carito, estoy chancheando para la garganta. Como tengo flema en la garganta, me refresca un poco la garganta. Como tengo seca la garganta, le pongo puro helado nomás cuando estoy resfriado. ¿Y hace bien?
0: Sí, hace bien, mire, y me va a dejar a mí tentada con la... A mí igual me hace bien el helado. Yo creo que voy a salir de aquí y me voy a ir a comer un helado mejor. Cuando me preguntan si estoy de mal humor ahí, con todo el ceño fruncido. No, solo estoy practicando mi cara de lunes. ¡Ay! Me voy a dormir, dice Toñito. Saludos, carito. Saludos, Toñito, para ti también. Que descanses durante la tarde. Un besito enorme, enorme. Que tengas una bellísima tarde. Mi querida Magali, ¿cómo estás?

más. ¿Cómo va la tarde? Hola, carito, ¿cómo estás? Todavía en la micro. Mira, y llevan la punto 7, así que vamos escuchando en la 3. Ay, que tengas linda tarde. Mira, Magali, un besote grande para ti y para todas las personas que van en la micro número 3, que van escuchando punto 7. Le vamos a poner algo por ahí para que bailen con todo, si no, ¿para qué? ¡Qué maravilla! A bailar nomás, todos los pasajeros, los que van apretaditos, los que no van apretaditos por ahí, los que van sentados, los que van de pie. Para toda la línea 3, un besote, pero gigante, gigante, gigante. Tengan cuidado igual las personas que van de pasajeros en la micro. Siempre recuerde que cuando suba la micro, salude. Por último, diga hola o simplemente asienta con la cabeza en modo de saludo. Un besote grande para ti, Magali. ¡Levanta las manos, Magali! Ahí está la Magali. Un aplauso para la Magali. Que no les dé planchas y por lo menos ahí en la micro nos vamos a ir alegrando. Vamos a llegar contentos a casa, por lo menos con buena onda. ¿Cuáles son los secretos de la micro? No, uno va apretado. ¿Qué más encima que de repente, uy, uno se pasa del paradero? Nah, así no debe ser fácil tampoco para los chicos. Un besote grande para todos los pasajeros de la micro 3. Sobre todo para Magali, que está por ahí. Un besito grande para ti. Y reitero, que tengas una tarde, pero bellísima. Mi querido Giovanni. Por ahí viene Giovanni, por ahí viene. Ah, me dio su root ya. Aquí lo vamos a anotar. Oye, pero qué hermosura. ¿Cómo estás, Carriño, Carriño? Saludos para toda la región de Magallanes. Un abrazo, pero enorme, enorme, enorme. Para toda la región de Magallanes. Una foto pero preciosa. Tomada desde el transbordador Caleta La Arena. La vamos a subir a los estados de WhatsApp para que ustedes la vean porque está bellísima. Acaban de enviar esta foto nuestro querido amigo Perro Lobo Blanco. La vamos a subir inmediatamente. Ahí está, transbordador de Caleta La Arena, para que la vayan a ver inmediatamente a los estados de WhatsApp. Punto 7 durante esta tarde, vamos que se puede. Ya la subí, mi querido amigo Perro Lobo Blanco. ¿Por qué, Magali? Ya, vamos a hablar por ahí, por inbox, inbox. Pero Carriño, ¿cómo me puso ahí, región? Mire, yo subí la foto tal cual como usted me la envió, ¿ah? Mire, pues me van a decir, la Caro se equivocó. Transbordador Caleta La Arena. Sí, pero usted me enviaba fotos de allá, de la región de Aysén. Yo le estaba enviando saludos a Aysén. Ahí está, esa foto. Es del transbordador de Caleta La Arena en la región de Los Lagos. Ya, vamos a la música rápidamente, nos va quedando tan poquito. Pero antes de ir a la música, vamos rápidamente a saludar a nuestros amigos, nuestros auspiciadores que siempre nos acompañan todos, pero todos los días. Le ponemos ritmo, pongámosle ritmo. ¡Atención! ¡Atención! 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

0: Ya, mi querido Giovanni viene a una foto. Ahí está con un gato, Giovanni. Está con un gato, pero no es un gato. Un gato de cuatro patitas, no. Es un gato. Es un gato negro. Saludos para la Jazz. Bien. Ya, perfecto, genial. Mi querido perro lobo blanco, un abrazo, pero enorme, enorme, enorme. Ya, ahora sí vamos a la música, porque si no, se nos pasa pero volando la tarde.
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Saludos para todos nuestros amigos que están en sintonía. Locomoción colectiva mayor, locomoción colectiva menor. Tenía por aquí algunas informaciones que vamos a entregar, pero rápidamente. Hay varias actividades que se van a estar realizando en la ciudad y también, por supuesto, en la zona. Vamos rápidamente a la información. Ya, ratoncito, mueva nomás por ahí el computador y la pantalla para que revisemos inmediatamente. Bueno, ya vimos la jornada, fueron a dejar sus currículum en la mañana a la jornada de reclutamiento laboral. Esta fue la actividad que se realizó hasta la 1 de la tarde en la Casa del Folclor, que está aquí a pasitos de los estudios de Punto 7. También les vamos a contar que hay colores en común. Hay un taller de pintura acrílica para las personas que les guste la pintura acrílica. Va a haber una bonita, bonita actividad. Esto se va a realizar en la Pinacoteca. ¿Dónde queda la Pinacoteca? Está también aquí, está al lado de la Casa del Folclor, a pasitos de los estudios de Punto 7. Esto es desde los 16 años hacia arriba. De los 16 años en adelante. Son solo 15 cupos para que vayan a

inscribirse. El día del taller va a ser el 23 de mayo a partir de las 15 horas hasta las 18 horas. Bueno, lo importante de todo esto es que las personas que se inscriban vayan a explorar todo lo que es la pintura. Todo lo que es la pintura acrílica, también como un medio de expresión personal. Muchas personas se expresan a través de la pintura y también dejando de lado las exigencias técnicas tan rígidas de repente que tienen para poder pintar con la pintura acrílica. Ahora, para esto lo importante y lo que van a hacer más que la estructura es priorizar el placer y el gusto de crear, por supuesto, la libertad de experimentar con colores sin miedo a equivocarse. Así que ya estamos. Tremendo taller, sábado 23 de mayo, desde las 15 horas hasta las 18 horas. Pueden participar desde los 16 años hacia arriba. Obviamente incluye todo lo que son jóvenes, adultos, adultos mayores. Así que vaya, ¿quiere usted conocer este taller de pintura acrílica? Vaya a la Pinacoteca el 23 de mayo, que esto ya sería el sábado. Este sábado pueden ir a la Pinacoteca a presenciar y a inscribirse, por supuesto. Hay más actividades, pero de eso le voy a contar en un ratito más, porque seguimos con la música en Punto 7. Y nos vamos ahora a la música, una pequeña pausa comercial y regresamos inmediatamente con la última patita, con el último bloque de Punto 7 de este día lunes, inicio de semana, que tiene que estar buenísimo y recargadísimo con todo.

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18:38. Los que se están quedando dormidos, despierten, por favor. Les va quedando poquito ya para salir del trabajo. Los que salen a las 7 de la tarde, 19 horas, les va quedando, pero muy, muy, muy poquito. Ya. Despabile, despabile, saque la pereza, no. Ya, anímese si están ahí en sintonía de Punto 7. Para todas las personas que están en casa también. Para todos ustedes que van en los vehículos conduciendo, en los vehículos, que me salió como así, muy bien modulado. Para todos ustedes que van conduciendo vehículos, ya sea particulares, de locomoción colectiva, los que van en la micro igual. Para toda la línea 3, la línea 1, que van en sintonía de la radio Punto 7. Vamos, vamos, vamos, vamos. Tenemos que llegar contentos a la casa, obviamente. Aparte, que esta semana va a ser entre cortita pero larga. Ya sabemos, tenemos 18, 19 y 20 de trabajo. 21, jueves 21, feriado. ¿Alguien sabe que se celebra el 21 de mayo? ¿Ah, alguien sabe? ¿Qué se celebra el 21 de mayo? Ahora, ¿ustedes saben si el 21 de mayo va a ser feriado irrenunciable o no? A ver cómo están por ahí con las informaciones. Yo les voy a contar qué se viene. Porque ya se viene el 21 de mayo. Sí, la flaquita los va a acompañar. Me dieron libre el feriado. Primer feriado del año que me toca libre. Ahí vamos a acompañar a la flaquita igual. Desde casa la vamos a estar acompañando. Va a ser una flaquitón ese día, 21 de mayo. Ahora, 21 de mayo no es un feriado irrenunciable, por lo tanto, pueden seguir atendiendo todos los locales, comercio, puede salir usted, obviamente va a depender mucho si quieren o no abrir, en este caso, los locales. Pero no es feriado irrenunciable, para que lo tengan ahí en cuenta. Ahora, los trabajadores que tengan que laborar o laburar ese día, lo pueden hacer sin problema. Eso sí que tienen que tener el compensatorio correspondiente de haber trabajado en un feriado. ¿Y dónde se me quedó aquí el 21 de mayo? Aquí estaba, pues. Aquí estaba. Bueno, no es feriado irrenunciable. ¿Cuántos feriados irrenunciables nosotros tenemos? Tenemos 6. ¿6? Sí. ¿Por qué? Tenemos Año Nuevo, es feriado irrenunciable. Día del Trabajador, feriado irrenunciable. Fiestas Patrias, feriado irrenunciable. Día de las Glorias del Ejército, feriado irrenunciable. Y Navidad, irrenunciable también, pues. Son 5 feriados irrenunciables en el año. Hay que tener eso en cuenta. Así que el 21 de mayo no es feriado irrenunciable. Así que si usted quiere abrir el local, no hay problema. Eso sí que tiene que compensar a los trabajadores que vayan ese día como corresponde, según la ley del trabajo. Así que el comercio va a decidir si pueden cerrar de manera voluntaria, pero no existe obligación de que esté todo completamente cerrado. Hay que tener en cuenta que el comercio debe permanecer cerrado, salvo excepción. Ah, no, eso es la ley. No, pero ratoncito, no. Pues esos son los feriados irrenunciables. Sí, el 21 no es feriado irrenunciable. No, pues. Pueden abrir, si quieren, las personas el comercio. Claro. Ya, jueves 21 de mayo. El siguiente día libre significativo va a ser el domingo 21 de junio. Y justo fue domingo. Conmemoración del Día Nacional de los Pueblos Indígenas. Ahora, sin embargo, hay que tener en cuenta que al caer el fin de semana, muchos trabajadores no van a poder aprovecharlo porque es día domingo. Pero ahí está ese feriado que se viene, que es el 21 de junio, que es domingo. ¿Qué feriados se nos vienen? Más adelante está el lunes 29 de junio, donde se celebra el feriado religioso de San Pedro y San Pablo, que obviamente ese sí va a coincidir con un fin de semana largo. Y ahí está esta tremenda oportunidad de poder hacer un descanso efectivo.

festivo. Se vienen por ahí ya los feriados. ¿Qué va a hacer usted el día feriado? ¿Descansar, dormir todo el día? ¿O va a preferir salir o le va a tocar trabajar? Yo estoy viendo qué voy a hacer el feriado. A ver, ¿qué vamos a hacer por ahí? Saludos para Giovanni. Giovanni, ¿cómo está su papá? Saludos para la Jazz Hanselito y nuestro querido amigo Perro Lobo Blanco. Muy bien, combate naval de Iquique. Vi que están informados. No, excelente, excelente. La otra información que les quería entregar es la siguiente. A ver, ¿dónde está? No apareció. No. Ya, la buscamos al tiro entonces. Vamos a una canción, volvemos al tiro. Solo una. 3 minutitos y volvemos inmediatamente. Después vamos a ver cómo está el clima para el resto de la semana.

Dentro de las informaciones que hay, recuerden que a partir de hoy está habilitado el cupón de gas licuado. Ya, para que estén atentos, por favor, atento, atento, o pasen la información entre ustedes o personas conocidas, ¿ya? Esto es en el marco del Plan Chile Sale Adelante, donde el gobierno de Chile está entregando este apoyo único y extraordinario para mitigar este impacto del alza en el precio del gas licuado y también que es la calefacción de los hogares. Ahora, este cupón equivale a 27 mil pesos. Sirve solamente para comprar gas licuado, no otra cosa, solo gas licuado. Está dirigido a hogares que tienen que estar en el 80% más vulnerable del registro social de hogares. Esto va a ser hasta el 16 de abril, así que mientras antes lo hagan, mejor todavía. ¿Ya? Hoy día ya se puede ingresar. Tienen que tener su clave única. Y se activa el cupón ingresando con la clave única entre el 18 de mayo y el 30 de junio. Ahí está. El 80% de la ficha de protección tiene eso, esa información es la que está al 16 de abril. Ya si pasó al 17 de abril, ya no estaría calificando en caso de que el porcentaje hubiese cambiado. Para que lo tengan ahí en cuenta. Ya la ficha de protección revisada hasta el 16 de abril. Si al 16 de abril usted aún estaba en el 80%, opta en este caso a este bono de los 27 mil pesos. Ahora, el ingreso con la clave única para hacer el canje, eso puede ser hasta el 30 de junio, ya para que lo tengan en cuenta. Hay varias informaciones relacionadas con esto que las estuvimos conversando de igual manera en la mañana, pero para todos nuestros amigos que están ahora en sintonía y que van de regreso a casa, les contamos nuevamente de qué se trata esto. ¿Y cuándo se activa y cuándo y cómo se activa este cupón? ¿Por qué? Este cupón, les vamos a contar parte de los pasos que hay que seguir, ¿eh? ¿Por qué? Se puede activar en la página. Tome nota por ahí, grábelo, anótelo, es re fácil. www.cupondegas.gov.cl. Si no alcanzo a anotar, la dirección me avisa y yo le envío la dirección por interno a través del WhatsApp, no hay problema. El cupón se activa en www.cupondegas.gov.cl. Pueden acceder a cajas vecinas y también usarlo en los distribuidores autorizados. El monto es de 27 mil pesos solo para gas licuado. Ahora, el sistema va a revisar automáticamente los tres requisitos. ¿Cuáles son? Ser jefa de hogar, pertenecer al 80% de la ficha de protección social, que su ficha de protección social esté dentro del 80%, del 80% más vulnerable y obviamente ser mayor de edad. Ahora, esto es al 16 de abril. Si usted cambió la ficha el día 17 de abril, por ejemplo, y no está dentro del 80%, no, aunque estuviese antes, si cambió la ficha después, no va a poder optar. ¿Qué tienen que hacer? Tienen que ingresar sus datos y pinchar el botón de activar tu cupón. Y una vez que ustedes lo activen, les va a llegar un correo electrónico con la información avisándoles cuándo va a estar disponible el cupón. ¿Cómo lo pueden obtener? Lo pueden obtener digitalmente desde la APP de RootPay o la APP de Banco Estado. Ya ingresando a esa aplicación ustedes pueden obtenerlo sin necesidad de imprimir el cupón. Solamente pueden mostrar el equipo móvil, ahí va a estar.

0: no es necesario imprimirlo. Ahora, de manera presencial en todas las cajas vecinas del país, y bueno, ahí van a tener un cupón físico que tiene una vigencia de 3 días desde que lo imprimen en la caja vecina. Ustedes van a la caja vecina, piden su cupón y se le imprime el papel, se lo van a entregar, pero ojo que eso va a durar 3 días. Así que cuando usted sepa, antes obviamente del 30 de junio, que ya quiere comprar gas, lo puede hacer, pero va a tener vigencia 3 días, ¿ya? Para que no se les pase ahí el tiempo. Y de repente, uy, el cupón, no, sí, uy, de veras que fue ayer, para que no lo pierdan. Ahora, importante, ¿ah? Porque el cupón, como les decía anteriormente, se puede usar hasta el 30 de septiembre. Ahora, recuerda que si tienes tu cuenta RUT activa, también lo puedes obtener. Y si no la tienes, bueno, la tienes que solicitar ahí a través de Banco Estado. Distribuidores autorizados, se puede comprar el gas. Y también, no es que usted vaya y vaya a comprar el tiro, le tiene que preguntar antes de comprar el gas si está, el distribuidor está autorizado, ¿ya? Y si está adherido al tema del cupón, ahí pides el gas. Si no está adherido, no, tiene que ir a otro lugar que esté adherido a este tema del cupón de pago. Ahora, si obtienes tu cupón de gas licuado de manera digital, como les decíamos anteriormente, ingresa a la app de RUT Pay o la de Banco Estado. Confirman sus datos, el valor del gas, y ahí vas a ver el cupón de gas en tu celular con fecha, monto utilizado y el nombre del distribuidor donde compraste el gas. Si obtienes tu cupón de gas licuado de manera presencial, se tienen que acercar ahí a la caja vecina más cercana. Lo pide, la persona de caja vecina le va a imprimir su cupón, se lo va a entregar para que lo use con un distribuidor autorizado. No le exijan, no, que tengo el gas. No, si no está adherido, no lo pueden cobrar. Para que estén atento con el tema de este cupón de gas. Ahora, vamos rápidamente al WhatsApp ya a despedirnos porque se nos pasó la hora volando. Hola, Carito, dice por aquí Jorgito el Chillanejo. ¿Cómo estás, Jorgito? ¿Cómo va tu tarde? Espero que muy bien. A nosotros se nos pasó, pero volando la tarde. Mi querido Pastor Rocha, tanto tiempo. Puro trabajo usted. Mire. Claro.
1: Acá, hija.
0: Ahí sí, ahí sí, ahí sí, ahí sí.
1: ¿Quiera?
0: Espéreme, ahí sí.
1: Hola, hija de la Comensa la Rusa. ¿Cómo está? Bendición, hija. Bendición. Está pura pega, hija, en la mañana. Por eso no puede estar con usted, hija.
0: Me imagino.
1: Usted sabe que su pastor nunca la abandona. Acá estamos, acá, hija. Presente.
0: Muy bien.
1: ¿Quiera?
0: Y llega. Yeah.
1: ¿Cómo su pastor la va a abandonar, hija? Nunca se sabe que es mi debilidad, mamita soltera. ¿Cómo la voy a abandonar, hija? Con Pablo, una hija. Bendición a la cipata.
0: Me imagino por ahí, porque es que uno no sabe hoy en día, porque quiere que le diga. Cancelito, que ya nos vamos.
2: ¿Puedo postular si tengo 80% de ese cupón?
0: Qué bueno, Cancelito, ya tienes el cupón y estás dentro del porcentaje. Súper bien. Lo importante es que si lo pide físico en la caja vecina, no más de 3 días, ¿ah? Mi querida Maritza.
3: Tu carita ya te va a ir.
0: Sí.
3: Estamos escuchando Radio 7 todos los días.
0: Nana, hermosa. Muchos besitos para ti. Moisés Gutiérrez, un besito para Leo. Ya se está preparando su 11. Nos escuchamos y nos copiamos mañana. Muy buenas noches. Buenas noches, mi querido Moisés Gutiérrez, que nos escribe desde Leo. Un besito muy grande. Saludos también para Giovanni, que está en la quinta región. Mi querido amigo Perro Lobo Blanco, ahí sí. Chao cariño. La foto, pero preciosa. A mí me encantó. Y a la Jazz también le gustó muchísimo. Ya, chicos, me despido. Un besote grande, que se nos pasó volando la tarde. Nos encontramos mañana a partir de las 9 de la mañana. La flaquita va a venir desde las 7 hasta las 9 y a las 9 llego a acompañarlos acá. Un besote enorme. Que tengan una linda tarde y un lindo regreso a casa. Recuerde siempre pedir permiso.

beso, decir por favor, abrazar mucho y decir te quiero. Es importante. Un beso grande, grande para todos ustedes. Saludos y cariños para el pastor, para Moisés, para la Maritza, para Jorgito, para todos nuestros amigos que han estado aquí en sintonía. Un abrazo grande. Nos encontramos mañana. La flaquita llega a las 7 y después llego yo a las 9.

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0: estamos acompañándonos hasta las 21 horas, conectados de norte a sur para todo Chile. Así que prepárense para una tarde llena de buena música, conversación, actualidad y por supuesto la mejor compañía aquí en Radio.7. Junto a quien les habla, a esta hora presente, Karina Gutiérrez. Vamos con todo, súbele el volumen porque este lunes se vive junto a nosotros y esto recién comienza. Reportando sintonía a esta hora de la tarde. ¿Cómo está mi Magda preciosa desde Viña del Mar?
1: Hola, hola, muy buenas tardes, Karinita. Qué alegría que vamos a disfrutar con usted hasta las 9. Como siempre, le deseo una linda inicio de semana y un feliz día. Aquí en Villa, ay, donde yo vivo, es terrible, no se puede salir para afuera, no se ven ni las manos. Hay una neblina, pero pesa, arrastrar, casi llega al suelo la cosa. Oh, qué terrible con los cambios que hay aquí en Chile. Bueno, pero tenemos que aguantarlo, los fríos, las neblinas.

0: Ignacito. Un abracito lleno de bendiciones y vamos a disfrutar con su linda y agradable voz. Magdalena, de Viña del Mar.
1: La primerísima de las primerísimas, y está nuestra Magda preciosa desde Viña del Mar. Ya, Matón, vamos. ¡Sí!

0: Karinita, un bello atardecer desde mi casita en el sector La Estrella de Vilcún. Saludos, tía Cari. Obviamente que yo soy un 7. Saludos.
1: Hola, mi querida Cari. Paso a saludarte. Un besito grande. En esta noche helada te envío un abracito grande. Muchos cariños. Yo soy un 7, siempre.
0: Mira, mi amigo precioso Manuel Salinas, presente a esta hora de la tarde. Me encanta, un beso enorme para ti. Qué gusto poder escucharte. Hace rato que no te veo. Hoy anda a vernos para que tomemos, para que escuchemos de la vida ahí un ratito. ¿Cómo está mi amigo Miguelín del Ocho?
2: Buena, buena, buena, buena. Karinita Gutiérrez, muy buenas tardes. Un gusto saludarla. Voy a le mando un abracito grande desde aquí, desde Valparaíso. Como siempre, reportando sintonía. Y a la vez quiero mandar un saludo para Concón, a mi hermana, la Rosita, a mi sobrina, la Miria, la Jocelyn, y a todas las que están por allá, a todas mis sobrinas y a toda la familia que está por allá. Un beso grande, las quiero mucho. El tío Miguelín del Ocho. Ah, y aquí, ondeando por Viña, Viñarto, hay una neblina que en cualquier momento aparece Carlitos Pintos en Medeo. Así que cuídense los conductores, hay neblina en la parte alta.
0: Ya, chiquillos, precaución, sobre todo en las partes donde hay más neblina, esto en Viña del Mar. Precaución, precaución, precaución.
3: Mira, Karina, muy buenas tardes. Con usted ya se eliminó toda la neblina que hay. Y eliminó la punto 7. El punto 7, soy el Chelo del Quilpué.
0: Buenas, Chelito, desde Quilpué, presente.
4: Hola, Karinita, soy Delia de Rodelillo. Besitos.
0: Besito a mi queridísima amiga Delia también. ¿Cómo está mi amigo Che Carlitos?
5: Hola, hola, buenas tardes, Karenita, por este lado, Che Carlitos. Bueno, acá por Valparaíso, mucho a neblina, Bellota Norte igual. Así que le mando un saludo muy cordial para usted, que tenga una excelente jornada y un buen término también. Así que con harto cariño, se le quiere mucho por estos lados, Che Carlitos.
0: Grande, Che Carlitos. ¿A quién más tenemos por aquí? Claudito Rodríguez Fuentes. Karinita, ¿cómo estás? Saludos desde Olmué. Ahí también está nuestro amigo Claudito reportando sintonía a esta hora de la tarde.
6: Hola, hola, Karinita, ¿cómo está mi niña?
0: ¿Cómo está mi amiga Ruth?
6: Me llamó mi amiga, me dijo, ¿qué estás haciendo? Lavando. ¿Tú? Sí. O sea, y patúa, lava la lavadora, no vos.
0: Oye, pero uno igual tiene que estar ahí pendiente de la ropa, de meterla, sacarla, meterla a la secadora.
7: Hola, buenas tardes. ¿Cómo estáis, Karina Gutiérrez? Oye, espero que hayas tenido un buen fin de semana. Yo estaba todo el día escuchando la radio, pero me he reportado poco porque estaba full pega, así que...
0: Qué bueno.
7: Ahora ya estoy un poquito más relajado, así que por acá ando dejando un delivery acá en Yaquiego Sur, sector rural de La Branza, Karina Gutiérrez. Así que eso, presente por acá por Yaquiego Sur, Karina. Ah, el sábado tuve una misión.
0: ¿Así? ¿Cómo te fue?
7: Es lo único que te puedo decir.
0: Espero que te haya ido muy bien en tu misión allá.
8: Hola, hola, Sitakari. ¿Cómo estás? Por acá, no sé si sale Carlos Pinto o no sé qué cosa es. Porque hay, no sé si es neblina o es humo aquí en Los Ángeles. Está muy pesado el aire.
0: En Los Ángeles no se sabe si es neblina o es humo lo que hay por ahí. Karinita desde Puerto Montt, está muy helado, pero hay una linda noche sin nubes. Saludos para todos los puntos 7. Jorgito Mardones, ¿cómo estás?
9: Buena, Karinita Gutiérrez, acá Jorgito de la Urca. Un placer escucharla de nuevo hasta las 9. Besito, que esté bien. Buena tarde, Jorgito.
0: Aguante la Urca, Jorgito.
10: Señora Gutiérrez, muy buenas tardes. Se le da la

0: bienvenida al sector de la Vega Tejada, de acá de la ciudad de la Isla de la Laja de Santa María de los Ángeles. Aquí también hay neblina, pero luego ya se va a pasar, como dicen, como mañana, como a las 10 de la mañana. Bueno, Rafita, son 7, el rey y el emperador de los anticuchos, que está esperando a la André Herrera que venga a tomar desayuno. Así ahí me están saludando.
1: ¿A la André Herrera? Imagínate, Andresito, mañana tempranito tomar desayuno. Está bien, ¿no?
2: Cariñita, que tengas un excelente turno. Yo allá acá en casa con Yami para tomar tecito. Soy Evelyn de Valparaíso.
1: Grande Evelyn.
3: Oye, nadie se pronunció por el galoncito de 15 para la persona que necesita. Tiene 25 luquitas, no tiene más la persona.
1: ¿Dónde fue eso?
4: Buena, cariñita, ¿cómo estás? Oiga, quería mandarle un saludo a todos los chicos malos. Que no los dejan salir a jugar a la pelota.
1: No.
4: Me han sido malos pastatres.
1: Púchala,
4: les hay un saludo para todos los chicos malos, ¿no? Ellos saben que nosotros.
1: Saludos para todos los chicos malos, entonces. Ojalá los dejen salir a jugar a la pelota, por último, a todos los macabeos ahí. Karinita, reportando sintonía desde Puerto Montt. Saludos, la ciudad más .7, me dicen por aquí, mi amigo Ronald. ¿Cómo está mi Silvia preciosa?
5: Hola, Karinita, hermosa, bella. Aquí con mucho frío en Los Ángeles. Mucho, mucho frío. Así que me voy a disfrazar para acostarme. Yo me disfrazo.
1: Nomás. De oso.
5: El pijama de polar. Me pongo un cuello de polar, calcetines de polar.
1: Corta nomás.
5: Calzones.
1: De lana.
5: No, calzones de hueso. Me arropo bien a ropa, miércoles.
1: Oye, hablando de calzones de lana, yo quiero calzones de lana, de verdad. Si alguien me puede hacer unos calzones de lana rojo. Me dijeron que eso ayudaba muchísimo, sobre todo para los dolores de útero. Vamos con todo, partiendo este nuevo bloque de 7 a 9 de la noche. Reporten sintonía mientras a las 7:30 se nos viene una sorpresa muy bonita. Pero antes los dejo junto a Bombona, Tiago, aquí en Punto 7.

0: Estamos escuchando a Megana junto a Jairo Vera y la Caravana Mágica aquí en Punto 7. Oye, me encanta porque yo no estoy sola a esta hora de la tarde. Me vino a ver una princesita maravillosa. Ella es la señorita Esther. ¿Cómo estás, Esther? ¿Me quieres hablar desde el micrófono? ¿Cómo estás?
1: Estoy bien.
0: ¡Qué maravilloso, Esther! ¿Dónde andabas?
1: En el dentista.
0: ¿En el dentista? ¿Y qué te hicieron ahí en el dentista?
1: Estaban viendo mis dientes.
0: ¿Tus dientes? Obvio, o sea, que pregunta más ridícula, tía Cari. Pero qué, yo veo que te van a poner placa. ¿Por qué están tus dientes ahí?
1: Porque me pusieron una cosita de una plasticina y ¿ya? tenía que morder.
0: Y la tenías que morder. ¿Y qué te dijo el dentista o la dentista?
1: Me dijo que ahí iba a alejar más casito y me dieron una pelota.
0: Ah, excelente. Eso fue porque lo hiciste muy, pero muy bien. Te felicito.
1: Y me dieron un slime.
0: ¿Un slime?
1: Sí,
0: ¿pero te das cuenta? Eso porque lo hiciste excelente. Aquí está nuestra Esther preciosa que vino a conocer la radio. Y aprovechamos de que me acompañó un ratito también al aire. Oye, ¿le quieres mandar saludito a tus compañeras? ¿En qué colegio estás tú?
1: En el Centenario.
0: En el Centenario, obvio. ¿En qué curso?
1: En el primero.
0: En el primero B. Besito entonces para todas las compañeras de Esther del Centenario del primero B. ¿Y te acuerdas del nombre de la Miss o de la tía?
1: Me acuerdo del nombre de una tía.
0: Ya, ¿cómo se llama?
1: Elena.
0: La tía Elena.

0: Elena. Mandémosle saludos a la tía Elena. Un besito para ti, tía Elena, dile. Besitos, tía Elena.
1: Besitos, tía Elena.
0: Perfecto. Un besito para la mamá también. Un besito para el esposo. Oye, qué regia estupenda. Pero nadie grabó. Estaba tan nerviosa que estaban todos preocupados de mirarla, ¿no? Ay, me atoré. 7:24 PM. Nosotros seguimos reportando sintonía a esta hora de la tarde. Jorgito Araya, ¿cómo estás?
2: Buenas tardes, Karina, ¿cómo estás?
0: Muy aquí bien,
2: aquí en el centro no hay neblina, pero está más helado, ¿no? Así que le vamos a aplicar un té, un tecito con un meloja de manjar. ¡Oh, qué buena! Le vamos a ir a ver a la bendición como entrena a las canchas de Marcelo Sala, más helado que... Te la encargo.
0: Hay que ir abrigadito nomás, no queda de otra.
3: Carnita linda, aquí Draco junto a Beto Batero, sirviéndonos una chelita para después ir a descansar.
0: Es un día laborioso.
4: Señora Gutiérrez, muy buenas tardes, bienvenida a esta jornada.
0: Muchas
4: Oiga,
0: gracias.
4: Le voy a hacer una consulta.
0: Consulte nomás.
4: ¿Usted cree que su compañero el Maxi va a entrenar? ¿O se va directo al carrito de los completos que está afuera de la polideportivo? Donde...

0: No, Karinita, te voy a dar un secreto. Cómprate unos boxers. ¿Boxer? ¿De hombre?
1: ¿Ya?
0: Son súper abrigadores los boxers de hombre.
1: ¿Y qué hago ahí con lo que me va a faltar rellenar después?
2: Oye, Cari, si te pones calzones de lana, ahí en Juan Alberto yo creo que 5 años que no te habla.
1: Ya, pero ¿para qué le vamos a contar? Si es para andar en la tarde cuando está muy helado, en realidad. En la noche me lo saco. Ya, pero ¿por qué estamos hablando de eso? No sé en qué momento agarramos tanto vuelo, oye. Saluditos para mi amiga Kelly Arias, Karinita Bella, cariños grandes y sinceros desde Quilpué. Yo soy un 7. Precaución, me dicen, precaución por pista derecha ocupada por vehículo involucrado en accidente de tránsito en calle Rudecindo Ortega, pasado Vicente Pérez Rosales, de sur a norte. Hay que circular con precaución. Esto es en Temuco, en la región de la Araucanía, ¿ya? Precaución por pista derecha que está ocupada por un vehículo involucrado en un accidente de tránsito. Calle Rudecindo Ortega, pasado Vicente Pérez Rosales, de sur a norte. ¿Cómo está mi Clau? Dice, hola linda, ¿cómo estás por aquí? Mucho frío, mira, ya está tejiendo ya. Vamos a ver si me queda bien. Te va a quedar perfecto. Siete de la tarde, 27 minutos. A la vuelta de comercial, a la vuelta de la tanda, les tengo una tremenda sorpresa. Una sorpresa desde Venezuela.

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0: 7 de la tarde, 35 minutos. Ahí estamos escuchando a Frankie el Poeta. Perfecta, acá en Punto 7. Y hablando de buena música, excelentes artistas. De fondo están escuchando a Lemar. Esta es mi gran sorpresa que tengo yo para ustedes, porque vamos a llamar a Lemar esta tarde en nuestra radio, donde lo vamos a recibir, obviamente, un tremendo artista que está conquistando corazones con su nueva producción Inolvidable, que es lo que estamos escuchando de fondo. A ver, lo vamos a llamar por teléfono. Ojalá nos conteste, ¿eh? Ahí estamos. Aló, Lemar, hola, ¿cómo estás?
1: Muy bien, ¿ustedes cómo están?
0: Muy bien, ¿me escuchas bien?
1: Sí, escucho perfecto ahí.
0: Fantástico, qué rico. Lemar, bienvenido, estamos al aire desde Radio Punto 7 para todo Chile, desde Arica hasta Punta Arenas. ¿Cómo estás tú?
1: Feliz, contento de que nos estén escuchando en Chile. Nuestra música está traspasando fronteras y hay que celebrar eso.
0: Bueno, yo les contaba.
1: ¿Qué forma que?
0: Yo les contaba a nuestros auditores, sí, que esta tarde te vamos a tener con nosotros, ya que estás conquistando corazones con tu tremenda producción Inolvidable, que es lo que está sonando de fondo en este momento.
1: Correcto, correcto. Esto es un tributo que le quisimos hacer a Luis Miguel en vida. Son 9 canciones. El disco se llama Inolvidable. Y creo que bueno, ya estamos logrando muchísimas cosas. Ya hemos llegado a Chile.
0: Lemar, quiero saber, tú, ¿dónde te encuentras en este momento?
1: Ahora mismo estamos en República Dominicana, en Santo Domingo.
0: República Dominicana, qué rico. Mira, acá en Chile estamos, sí, todos muertos de frío, así que podrías entregarnos un poquito de calorcito desde allá.
1: Está muy frío ahora para allá.
0: Sí, está muy helado, mucha niebla en varias partes de Chile. Así que necesitamos de todo ese calorcito rico que tienes tú allá en República Dominicana.
1: Bueno, yo necesito frío más bien de allá.
0: ¿En serio?
1: Vamos a tener que... Ustedes vienen para acá, yo voy para allá.
0: Ya, fantástico. Oye, qué rico, mira, Inolvidable. Esto nace inspirado en Luis Miguel. Pero, ¿en qué momento dijiste tú, quiero llevar estas canciones a mi propio estilo y hacerlas parte de mi historia?
1: Sí, eso nace, esa inquietud nace, creo que a finales del año pasado, un director de una orquesta que se llama Los Hermanos Rosario.
0: ¿Ya?
1: Se llama Iturbides. Él me hizo la propuesta de hacer un álbum completo, un tributo con los éxitos más grandes de Luis Miguel. Y pues a mí no me pareció una locura, me pareció algo, un reto para mí, porque interpretar canciones de Luis Miguel en las tonalidades originales es un reto. Son 9 canciones, es un disco que tiene bastante musicalidad. Y obviamente no me negué. Al principio me pareció una idea genial. Luego elegimos las canciones. Tratamos de elegir las canciones con pinza. Que sean canciones que obviamente yo he vivido en ciertas etapas de mi vida. Y quería plasmar la interpretación en este disco.
0: A eso quería llegar yo. ¿Cómo fue encontrar
1: sentido?
0: ¿Cómo fue encontrar ese equilibrio sin perder también tu esencia?

0: presencia como artista.
1: Sí, yo creo que son, como te decía, son canciones difíciles de interpretar. Yo nací, o sea, crecí escuchando a Luis Miguel, aprendí a cantar con Luis Miguel. Yo creo que muchos cantantes también, es el, para mí el mayor referente de habla hispana, es Luis Miguel. Y por supuesto que cuando me hacen la propuesta, de una vez dije que sí, hacer este disco, porque yo me siento muy identificado con su carrera, con su forma de llevar su carrera, su música, todo lo que ha hecho a lo largo de su carrera. Teníamos que hacerle este tributo a Luis Miguel en vida.
0: Qué maravilloso. Oye, ¿y cuál fue la canción más difícil o más emocional de interpretar para ti?
1: La más difícil. Bueno, hay muchas que son muy difíciles de interpretar, pero yo creo que La Incondicional es una de las más complicadas, tanto para grabar como para cantarla en vivo, para interpretarla en vivo.
0: Qué maravilloso. ¿Tú crees que hoy el público necesita volver a sentir más la música?
1: Yo creo que está pasando algo muy mágico con la música ahora mismo. Está volviendo la buena música, está volviendo los buenos tiempos de la música, cuando la música se hacía con mucha calidad.
0: Claro.
1: Había mucho espíritu y mucha alma humana ahí en la música, y eso es lo que hicimos plasmar en este disco, trayendo ese sonido clásico, pero bien, bien actual.
0: Oye, me contaban de que este proyecto también tiene una dedicatoria muy especial a la doctora Tania Medina.
1: Así es.
0: Cuéntame un poquito de eso.
1: Hay canciones que se la quise dedicar a mi novia, y pues por eso se me hizo mucho más fácil interpretarla.
0: Qué maravilloso. ¿Cuánto tiempo llevas junto ya?
1: Ya tenemos un mes y medio, casi 2 meses ya.
0: Qué maravilloso. Lemar, sí. Para nosotros es muy rico tenerte a esta hora acá en Radio.7. Y nuestros auditores ya nos están preguntando dónde te pueden escuchar. ¿Cuáles son las plataformas donde te pueden buscar?
1: Todas las plataformas son @lemar soy yo en todas las plataformas digitales, y el disco aparece también en todas las plataformas como Lemar Inolvidable, así se llama el disco. Van a ver las nuevas canciones totalmente en salsa. Dile cuánto le extraño. Y los invito a disfrutar este disco que de verdad está deluxe.
0: Está maravilloso. Mira, tengo 3 temas. Inolvidable, No Sé Tú, La Incondicional, no, 4, y Hasta Que Me Olvides. ¿Con cuál te quieres quedar para que la presentes?
1: No Sé Tú.
0: No Sé Tú, la que estamos escuchando ahora de fondo.
1: La que estamos escuchando ahora, correcto.
0: Dale, Lemar, entonces, preséntala para todo Chile en Radio.7. Te mando un beso enorme y estás en tu casa. Cuando estés aquí nos tienes que pasar.
1: Igual,
0: a
1: cariño.
0: Ver.
1: Seguro que sí. ¿Qué Dale. Tal, mi gente? Por aquí les habla Lemar y los invito a escuchar No Sé Tú en Radio.7. Así que los dejo con lo mejor de la música de Chile.
0: Gracias, Lemar. Una

0: pero qué maravilla. 7:49. Me encanta Ráfaga, guatón. ¿Y le gustó Lemar, chiquilla, o no? Sígalo en las redes sociales. Van a tener toda la balada de Lemar con este tremendo disco que sacó, inolvidable. Este tributo en vida para Luis Miguel. Espérame, espérame, ahora sí, ahora sí. Guatón, tienes que ponerle audio a los WhatsApp. Ahora sí.
1: ¿Qué profundo, San Valentín o Tequena?
0: No. Mejor lo hubieras dejado en silencio, ¿no? Ya, chiquillos, los quiero escuchar a ustedes. ¿Qué les pareció la entrevista?
2: Cariñita, también le voy a pedir a ese que canta. Te voy a hacer los calzones como los que usa el ranchero. Te los empiezo de la...

0: me andan por aquí. Chuta, un accidente parece.
1: La vuelta de Gómez Carreño, vehículos municipales de emergencia de Viña del Mar.
0: Ya.
1: Un accidente de tránsito con motorista involucrado y una moto hecho pedazos.
0: Ay, qué lindo.
1: Taco de gran proporciones.
0: Ya, taco de gran proporciones. Esto es en Viña del Mar. Vamos a poner nuevamente el video.
1: La vuelta de Gómez Carreño.
0: Gómez Carreño.
1: Vehículos municipales de emergencia de Viña del Mar. Un accidente de tránsito con motorista involucrado y una moto hecho pedazos. Taco de gran proporciones.
0: Informó Radio.7. Hoy agradecemos también a nuestro amigo Ború por la información. Precaución a todos allá en Viña, chiquillos.
2: Carnita, ahí te mandé el número del que te había hablado.
0: Ya pues, no hay problema. Retiran vehículo de Rudecindo Ortega con Vicente Esperales Rosales de sur a norte de Chiquillo. La pista está completamente habilitada. Esto es en Temuco. Ay, oye, ¿qué pasó? ¿Todo bien? Ah, ya. Yeah. 7:52 PM, Rakimi Kenway, suéltate. 1, 2, 7. No tanto, ahí nomás.

nosotros nos tenemos que ir al boletín informativo, pero antes los dejo junto a Zúmbale Primo y Santa Feria. Que te vaya bien aquí en Punto 7. Vamos y volvemos.

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3: Llegó la hora de las noticias, 8 de la tarde, 3 minutos. Y les contamos que el gobierno presentó un proyecto que busca darle más atribuciones a las Fuerzas Armadas en el contexto del estado de excepción. De esta manera se busca modificar la ley 18.415 en materia de control de identidad y otros. Entre lo propuesto está que las Fuerzas Armadas puedan aplicar controles preventivos de identidad similares a los que hoy puede efectuar Carabineros. A esto se